Yo fui pastor, yo pastoreaba aquí, en esta iglesia, donde no hay nadie ya, porque creí que el dueño aquí era yo.

0: Enamóranos de ti, Señor.
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por mis viejos, para mis viejos, para decir cuánto los quiero en estos versos. Tienen en sus palabras el consejo que me guía, la ternura en su mirada y a veces melancolía. Raíces de mi vida, forjadores de esperanza, son mi eterna compañía, aunque esté lejos de casa. A ti, papá, a ti, mamá, este homenaje sincero para decir en estos versos cuánto los quiero. Han sido tanto para mí que son cortas las palabras para contar tanto y tanto y tanto amor que se refleja en su

Haz una oración ahí en tu lugar. Dile: Señor, yo quiero permanecer solo en ti. Que tu presencia nunca se aparte, Señor, de mí. Derrama tu Espíritu, Señor, sobre nosotros.

Sí, Señor. Solo en ti podemos confiar, Señor. Tú eres nuestro mejor amigo.

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1: Gloria al Señor. Leo la Biblia en Segunda de Crónicas, capítulo 34, verso 14 y siguientes. Dice: y al sacar el dinero que había sido traído a la casa de Jehová, el sacerdote Hilcías halló el libro de la ley de Jehová, dada por medio de Moisés. Y dando cuenta Hilcías, dijo al escriba Safán: yo he hallado el libro de la ley en la casa de Jehová. Y dio Hilcías el libro a Safán. Y Safán lo llevó al rey y le contó el asunto, diciendo: tus siervos han cumplido todo lo que les fue encomendado. Han reunido el dinero que se halló en la casa de Jehová y lo han entregado en mano de los encargados y en mano de los que hacen la obra. Además de esto, declaró el escriba Safán al rey, diciendo: el sacerdote Hilcías me dio un libro. Y leyó Safán en él delante del rey. Luego que el rey oyó las palabras de la ley, rasgó sus vestidos y mandó a Hilcías y a Ahicam, hijo de Safán, y a Abdón, hijo de Micaía, y a Safán escriba, y a Asaías, siervo del rey, diciendo: andad, consultad a Jehová por mí y por el remanente de Israel y de Judá acerca de las palabras del libro que se ha hallado, porque grande es la ira de Jehová que ha caído sobre nosotros, por cuanto nuestros padres no guardaron la palabra de Jehová para ser conforme a todo lo que está escrito en este libro. Entonces Hilcías y los del rey fueron a Hulda, profetisa, mujer de Salum, hijo de Ticva, hijo de Jarjas, guarda de las vestiduras, la cual moraba en Jerusalén, en el segundo barrio, y le dijeron las palabras antes dichas. Y ella respondió: Jehová Dios de Israel ha dicho así: decid al varón que os ha enviado a mí, que así ha dicho Jehová: he aquí, yo traigo mal sobre este lugar y sobre todos los moradores de él, todas las maldiciones que están escritas en el libro que leyeron delante del rey de Judá, por cuanto me han dejado y han ofrecido sacrificios a dioses ajenos, provocándome a ira con todas las obras de sus manos. Por tanto, se derramará mi ira sobre este lugar y no se apagará. Mas al rey de Judá, que os ha enviado a consultar a Jehová, así le diréis: Jehová, el Dios de Israel, ha dicho así: por cuanto oíste las palabras del libro, y tu corazón se conmovió, y te humillaste delante de Dios al oír su palabra sobre este lugar y sobre sus moradores, y te humillaste delante de mí y rasgaste tus vestidos y lloraste en mi presencia, yo también te he oído, dice Jehová. He aquí que yo te recogeré con tus padres y serás recogido en tu sepulcro en paz, y tus ojos no verán todo el mal que yo traigo sobre este lugar y sobre todos los moradores de él. Y ellos refirieron al rey la respuesta. Gloria a Dios. Quiero, con la ayuda del Señor, que meditemos en su palabra y que lo hagamos bajo el tema: permite que la palabra de Dios te ministre. Permite que la palabra de Dios te ministre. Gloria al Señor. Nos hemos enfocado en esta porción de la Biblia, en el segundo libro de las Crónicas, el capítulo 34, donde la palabra de Dios nos narra sobre el período en que gobernó el rey Josías. La historia de este rey y del tiempo que gobernó tiene momentos y situaciones muy particulares. Josías fue el décimo rey de Judá y comenzó a reinar, y es conocido y muy recordado porque comenzó a reinar cuando tenía 8 años de edad. Su padre fue asesinado y reinó aproximadamente 31 años. Este rey, a pesar de su corta edad, fue un instrumento que Dios utilizó para liberar a su pueblo del dominio que tenían sobre ellos los asirios. De una forma contundente, eliminó y también erradicó la idolatría que se había establecido en Judá y alejó al pueblo de la dependencia que tenían de Asiria y de sus dioses. Judá se había vuelto un tanto dependiente de los asirios y este hombre, utilizado por Dios, les hizo ver que no era necesario depender de ellos y mucho menos de sus dioses, que ellos tenían a Jehová y que Dios era poderoso para sostenerlos. Entonces los sacó la idolatría, sacó al pueblo de esa dependencia y los acercó más a Dios. Todo este periodo de reforma religiosa también arrojó como resultado a grandes hombres de la historia bíblica, como uno de ellos es el caso del profeta Jeremías, que un año más tarde aparece en la escena bíblica. Durante el reinado de Josías sucedieron en síntesis algunas cosas importantes, como es la eliminación de toda la idolatría. También se hicieron trabajos de reparación en el templo y una de las cosas importantes también es que restauró el culto a Dios, algo que se había ido perdiendo a causa de las afectaciones que había en el templo y por supuesto la idolatría y todo lo que los asirios habían influido en ellos. Pero otra de las cosas importantes que sucedieron durante el reinado de este hombre es que en el transcurso de todas estas reformas que fue haciendo, se encontró un fragmento del libro de la ley. Esto se dio mientras se hacían los trabajos de reparación en el templo. Y ahí, en medio de todo ese trabajo y de todo lo que estaban realizando, aparece un fragmento que definitivamente iba a marcar una diferencia en la historia de la vida de este rey. Gloria al Señor. El hallazgo del libro de la ley, o de ese fragmento, es uno de los hechos trascendentales del reinado de Josías. Probablemente algunos creen que se trata de una versión anterior, menos desarrollada, del libro de Deuteronomio que tenemos hoy, no tan extenso, tal vez un poco más corto, pero que ese era el fragmento que se había encontrado. Esto es tan representativo que es narrado tanto aquí en el libro de Crónicas como en el libro de los Reyes. En Segunda de Reyes, por ejemplo, donde se encuentra este mismo relato, el escritor inspirado por el Señor inicia el mismo relato narrando de lleno el descubrimiento de ese fragmento de la ley, que para el autor, bajo la inspiración del Señor en ese momento, era el suceso clave e importante en la vida de las reformas de este rey Josías. En el caso del escritor al libro de las Crónicas, más bien presenta todo el reinado de este hombre en una forma cronológica, demostrando que el rey empezó a buscar a Dios mucho antes del descubrimiento de ese libro, en el año 18 de su reinado. Esto significa que desde los 8 años que comenzó a reinar, se dispuso a andar en los caminos de Dios y hacer lo correcto delante de sus ojos. Y creo que el Señor en su sabiduría pues toma ambos escritores, que son distintos, para en uno enfocar y resaltar, en el caso del escritor a los reyes, ese descubrimiento que para él, bajo la inspiración del Señor, es una cosa clave, importante, que resalta muchas cosas de la vida de Josías el rey. Pero en el caso del cronista, el Señor lo dirige a ser un poco más cronológico y a poder venir mostrando que no fue el descubrimiento de ese libro el que cambió a este hombre, sino que él había decidido desde antes poder buscar a Dios con todo su corazón. Alabado sea el nombre del Señor. A su nombre, gloria. Si usted se da cuenta, la Biblia nos habla en los versos que hemos leído, o sobre todo en el capítulo que hemos escogido, en el verso número 2 y 3. En los primeros 3 versículos, la Biblia relata que de 8 años era Josías cuando comenzó a reinar. Pero inmediatamente dice, este hizo lo recto ante los ojos de Jehová y anduvo en los caminos de David su padre. Lógicamente hace mención a David como tratando en cierta manera de hacer una similitud entre lo que era este muchacho y lo que fue David, porque el padre inmediato de Josías no era David. Pero dice que hizo lo recto y anduvo en los caminos de David su padre sin apartarse a la derecha ni a la izquierda. A los 8 años de su reinado, siendo aún muchacho, comenzó a buscar al Dios de David su padre, y a los 12 años comenzó a limpiar a Judá y a Jerusalén de los lugares altos, de imágenes de acera, esculturas e imágenes fundidas. Observe que este joven nos dice que desde el inicio, a su corta edad, comenzó a buscar al Señor, que se propuso en hacer lo recto, en andar en los caminos de Dios. Y algo también muy importante es sin apartarse ni a la derecha ni a la izquierda. La escritura es enfática en que no se desvió, fue fiel, fue estable, fue leal al camino de David su padre, sin salirse un solo poco, ni a la izquierda ni a la derecha. Es llamativo, porque estamos hablando prácticamente de un niño. Tiene 8 años de edad cuando ha comenzado a reinar. Lógicamente tendría asesores, tendría personas que le asistían, que le dirigían, mientras él iba cobrando madurez y teniendo más edad. Pero a pesar de eso, él pudo haber buscado el camino del mal. Él pudo haber buscado el camino que su padre también traía, pero no lo hizo, sino que siendo muy niño decidió hacer lo recto. Gloria a Dios. Qué importante es y qué determinante cuando usted y yo decidimos hacer algo. Cuando nosotros decidimos hacer algo en la vida, pues por lo general lo logramos. Y uno echa mano de todo lo que sea necesario con el fin de lograr lo que se ha determinado hacer. En este caso, él determinó buscar a Dios y lo hizo. Qué enseñanza tan grande para nosotros y qué, en cierta manera, exhortación a que también podamos, como este niño, determinar buscar a Dios. Si alguien dice es que es muy difícil, aquí hay un ejemplo claro de que no hay edad para poder buscar a Dios. El que desea hacerlo, lo puede hacer desde el momento que decida querer hacerlo. Gloria al nombre del Señor. Si usted decide, si usted determina que va a buscar a Dios y que va a ser fiel y que no se va a apartar de su camino ni a la derecha ni a la izquierda, usted lo puede hacer con la ayuda de Dios y no hay nada que se lo pueda impedir. Gloria a Dios. Habrán problemas, habrán dificultades, habrán tentaciones, habrá todas esas cosas que el mundo ofrece, pero con la ayuda de Dios y basado en su determinación, usted puede buscar al Señor y puede serle fiel. Gloria a Dios. Si usted se da cuenta, a los 8 años subió al trono. A los 16 se entregó al Señor. A los 20 comenzó la reforma de Judá. A los 26 se encuentra el libro de la ley, renueva la alianza, prosigue la reforma en Israel, celebra la Pascua y a los 39 años de edad muere. Esto muestra que fue un joven que desde su comienzo decidió buscar a Dios. Trabajó por querer quitar lo que desagradaba al Señor. Trabajó por querer restaurar el culto a Dios. Pareciera que fue un joven que quería que el pueblo dejara a los ídolos asirios y se volviera a Jehová el Señor. Fue un joven que trabajó por restaurar el culto, que se esforzó por celebrar la Pascua, que trató de que su nación viviera como Dios quería que vivieran. Esto muestra en cierta manera que fue un rey totalmente opuesto a lo que muchos habían sido antes y después de él. Fue un rey en el que se puede ver y se puede percibir el deseo ardiente en su corazón de poder no solamente ayudar, sino guiar a su pueblo para que retomara el camino de regreso a Dios, al cual había dejado. El anhelo que hay en este joven rey es que su pueblo se vuelva al Señor, es que su pueblo reaccione, es que su pueblo deje de depender de otras cosas y comience de nuevo a depender de Jehová. Es impresionante, porque no estamos hablando de un hombre hecho y derecho con grandes experiencias espirituales. Estamos hablando de un niño llegando a la adolescencia que desea poder ayudar a personas mucho mayores que él, con mucha mayor experiencia y conocimientos, a que vuelvan a Dios, la única esperanza verdadera de su vida. Gloria a Dios. Bendito el nombre del Señor. El deseo de este rey era romper la idolatría, era romper con lo que se había apoderado del corazón de sus ciudadanos, para poderles de nuevo inculcar y enseñar que el único Dios que merecía la honra, la gloria, la veneración era Jehová. Un jovencito que está completamente ensañado contra la idolatría, contra eso mismo que Dios tanto abomina. Este joven, al parecer, ha tomado esa visión y siente el celo de que su pueblo abandone todos esos ídolos, que lo único que les están trayendo es ruina y es desgracia. Un joven que quería buscar a Dios, un muchacho que deseaba buscar a Dios, que deseaba preparar todo para encontrarse con Él nuevamente, y que deseaba no hacerlo solo, sino con todo su pueblo. ¡Qué precioso! Y qué enseñanza para nosotros. Porque uno podría pensar, ¿qué estoy haciendo yo para poder ayudar a aquellos que también por X o Y razón se han desviado del camino, para que vuelvan a encaminarse de nuevo por la senda de la vida? ¿Cuál es mi fervor? ¿Cuál es mi anhelo, mi deseo en poder ayudar a aquel que está perdido? Gloria a Dios. A veces nos enfocamos solamente en nuestros pies y nos percatamos de que sean nuestros pasos los que sean los correctos, y eso es bueno. Pero ¿qué estamos haciendo por los demás? ¿Qué estamos haciendo por aquel que vemos cuyo camino está desviándose y lentamente se va separando de la verdad que la palabra de Dios enseña? Muchas veces nos prestamos más para criticar, para murmurar, para señalar, para hacer escarnio. Incluso nos apresuramos a dar veredictos de que esas personas ya están dañadas, ya están perdidas, se endemoniaron o se volvieron hijos de las tinieblas. ¿Pero qué estamos haciendo nosotros? ¿Cuál es la parte que nosotros estamos aportando para que aquel que se ha ido desviando reaccione y vuelva de nuevo a la senda de donde un día él se apartó? Gloria a Dios. Este rey comenzó a hacer lo que podía, que fue mucho, por cierto. Sin embargo, él hizo su parte. Ahora, la Biblia nos dice en Mateo capítulo 7, versos 7 y 8, que el que pide, recibirá. Que el que busca, encontrará. Que al que llama, se le abrirá. La Biblia y Jesús es enfático en decirnos que todo aquel que quiera buscar a Dios, que todo aquel que quiera pedir a Dios o que quiera llamar a Dios, podrá hacerlo y podrá recibir respuesta a esa acción. Si le pide, recibirá la respuesta del Señor. Si le llama, encontrará la presencia de Dios. Alabado el nombre del Señor. Todo esto con el fin de poder mostrarnos que tenemos acceso, que nuestro Dios no es un Dios inaccesible, sino más bien accesible. Bendito el nombre del Señor. Y créame que mientras uno lee esto, a veces uno es confrontado porque uno dice, si esta persona siendo un niño lo pudo hacer, ¿por qué uno no ha podido todavía? Si esta persona siendo un niño pudo lograr estas cosas, ¿qué nos falta a nosotros para poder lograr, poder cumplir el trabajo o lo que Dios quiere que hagamos en nuestra vida, en nuestro tiempo, en nuestra ciudad, en el grupo, en la iglesia, en cualquier lugar donde estemos? ¿Qué es lo que nos hace falta? ¿Qué es lo que ha hecho y que ha impedido que nosotros podamos influir en los demás para poder buscar el rostro de Jehová? Este niño pues lo hizo. Luego la Biblia dice que después de haber iniciado el trabajo y de empezar a destruir los lugares altos, la idolatría, de empezar a sacar todas esas cosas que a Dios no le agradaban, en el verso 14 es cuando nos dice que se encuentran el libro de la ley. Se encuentran este fragmento tremendo del libro de la ley. Pero observe que fue en el proceso de santificación, de purificación, de acercamiento, de reconciliación entre ellos y Dios. No fue, gloria al Señor, apartados. No, ya ellos habían empezado el proceso de destruir todo tipo de idolatría. Ya tenían y ya estaban, de hecho, trabajando en la reconstrucción del templo, en mejorarlo, en restaurarlo. Porque restaurándolo fue que lo encontraron, gloria a Dios. ¿Todo con qué fin? Con el fin de poder restaurar prontamente el culto también. Porque con el templo dañado no había culto. Así que necesitaban restaurarlo para tener la reunión, para celebrar sus fiestas, gloria al Señor, que ellos celebraban, etcétera. Lo que quiero que vea es que ellos ya venían trabajando en pro de la restauración cuando aparece este libro precioso y poderoso. Alabado sea su nombre para siempre. Bendito sea el nombre del Señor. A su nombre sea la gloria. Lo encontraron. Y cuando la persona lo encontró, la Biblia dice que lo llevaron delante del rey. Y Safán, uno de los sirvientes del rey, lo llevó, le dio el informe de cómo iban los trabajos, pero luego me llama la atención que le dice, gloria al Señor, en el verso número 18, le declara Safán al rey: el sacerdote Hilcías me dio un libro. Observe que ni siquiera pareciera tener claridad de qué era ese libro. Pero le dice: nos hemos encontrado un libro, me lo dieron para que yo te lo trajera, y aquí está el libro. Y comenzó a leer un fragmento del libro que habían encontrado. La Biblia dice en el verso 19 que cuando el rey oyó las palabras que leía Safán del libro que había encontrado, rasgó sus vestidos. Bendito sea el nombre del Señor. A su nombre sea la gloria. Más o menos tendría para esta época Josías alrededor entre 20 y 26 años de edad. Cuando escucha la lectura del libro, rasga sus vestidos. Una señal inminente, gloria a Dios, de que este hombre había sido impactado por lo que había escuchado. El rasgar los vestidos era una demostración externa de aflicción, de pesar extremo, sea por una catástrofe o una calamidad. También era una señal de profundo dolor. Rasgar los vestidos era señal de desconsuelo por alguien que había muerto. A veces indicaba una santa indignación cuando se refería sobre el pecado, pero por lo general rasgar los vestidos era señal de luto. Lo podríamos comparar con la acción moderna, por ejemplo, de vestirse de negro cuando una persona muere y se va al sepelio. Este hombre rasgó sus vestidos. Lo que me impacta es que este joven, aún, gloria a Dios, en el trabajo de la reconstrucción, muy probablemente con muy pocas reuniones realizadas porque todavía estaban en ese trabajo, cuando oyó la lectura de ese libro que no conocía, que no tenía ni conocimiento que existiera, inmediatamente identificó que era palabra de Dios. Y eso es lo llamativo, porque ni Safán ni nadie le dijo que eso era un fragmento de la ley de Moisés. Simplemente era el libro que se había encontrado. Pero cuando él oyó, identificó que lo que decía ese libro era palabra de Dios, era palabra de Jehová. Por eso rasga sus vestidos. Y usted mire el verso, y usted mira que la Biblia dice que en el verso 20 inmediatamente tomó a varios hombres y les pidió que fueran a consultar a Dios por él y por el remanente de Israel y de Judá acerca de las palabras del libro, porque grande es la ira de Jehová que ha caído sobre nosotros, por cuanto nuestros padres no guardaron la palabra de Jehová para hacer conforme a todo lo que está escrito en este libro. Este muchacho entendió que lo que ahí se decía venía de parte de Dios, y entendió que era para él y para el remanente de Israel y de Judá. Gloria a Dios. ¿No le parece extraño, pero a la vez terrible? Un muchacho, vuelvo y le digo, un muchacho que no había tenido mayores instrucciones en el camino de Dios ni en la ley posiblemente, pero oye esas palabras e inmediatamente capta que es un mensaje de Dios para ellos. Y también identifica que hay un juicio y que su pueblo está en serios problemas porque no han obedecido la voz de Dios. Bendito sea el nombre del Señor. Qué tremendo cómo este muchacho pudo entender y pudo discernir con claridad lo que el libro hallado decía. E inmediatamente envió a investigar cómo estaba la situación. Y observe que no mandó a investigar con eruditos de la gramática ni con investigadores para ver quién era el autor del libro, sino que envió a investigar a estos hombres a consultarle a Jehová. Significa que él supo que era palabra de Jehová y que él era el único que podía discernir o descifrar, poder decirles cuál era su condición delante de sus ojos. La Biblia habla y nos enseña que la palabra de Dios es clara, que la palabra de Dios es la palabra profética más segura, la cual hacemos bien en el estar atentos. La misma Biblia afirma que el hombre que la leyera, por torpe que fuera, no se extraviará del camino. La palabra es luz. El escritor bíblico dice: lámpara es a mis pies tu palabra y lumbrera a mi camino. Y aquí hay un ejemplo claro de que muchas veces pensamos que la palabra de Dios es confusa, es extraña, es algo escrito en clave que solo ciertas personas pueden identificar. Pero yo le quiero demostrar aquí que no. Este joven no había tenido un acercamiento total a la ley, no tenía un acercamiento a ese libro que estaban leyéndole, pero entendió que era la voz de Dios que le estaba hablando. Si usted se acerca hoy a la palabra del Señor, pero se acerca con el ánimo, con la fe y con el deseo de que Él le hable, créame que la palabra le va a hablar. Gloria al nombre del Señor. Créame que la palabra te va a decir lo que Dios quiere que tú sepas, lo que Dios quiere que tú entiendas. Gloria al Señor. Por eso es de que nosotros escuchamos la palabra con atención y nos esforzamos no solo a escucharla, sino a predicarla tal y como está, para que cada uno pueda entender
2: el mensaje que Dios tiene para su vida. Pero también es necesario decir algo. Este joven, a su corta edad, comenzó a prepararse para este momento, sin él saberlo. Él no se lo imaginaba, pero cuando llegó, estaba listo. ¿Cuántas veces la palabra de Dios nos habla y ni siquiera nos damos cuenta? ¿Cuántas veces la palabra de Dios nos advierte y ni siquiera la entendemos? Ni siquiera caemos en cuenta que lo que estábamos leyendo era para nosotros. Oh, gloria sea el nombre del Señor. Amén. ¿Por qué? Porque posiblemente no está ese mismo ardor en nuestro corazón. No está ese mismo deseo, ni ese mismo anhelo de que Dios nos hable a través de su palabra. Yo estoy seguro que aquí hay personas que en algún momento de su vida difícil, en algún momento bastante complicado, han tenido la necesidad de que Dios les responda. Y estoy seguro que varios aquí presentes han ido a la Biblia y le han dicho: Señor, antes de abrirla en oración, yo necesito oír tu voz. Yo necesito que usted me ayude, necesito que me respondas, necesito que me muestres qué es lo que tengo que hacer, cómo debo de actuar. No tengo ni idea qué hacer, pero voy a ir a tu palabra porque yo sé que tú me puedes hablar. Y aquí hay varios que no me van a dejar mentir, que han abierto la palabra, comienzan a leer y es como que si Dios les estuviera respondiendo clarito lo que usted le había preguntado. Gloria al Señor. Otras veces llega un culto que, con una carga, con una situación difícil, esperando que la palabra de Dios te ilumine, y de repente el predicador comienza a hablar cosas que te incumben y comienzas a decir: eso es para mí. ¿Quién le contaría? ¿Quién le diría? ¿Quién le mencionaría lo que me está pasando? ¿Este hombre cómo me conoce? ¿Cómo fue que supo de mí? No es nada de eso. Es Dios. Es Dios el que te conoce. Es Dios el que sabe cuál es tu necesidad. Es Dios el que conoce por qué estás aquí en esta tarde. Es Dios el que sabe cuál es la situación que te está embargando. Y por eso Él envía la palabra precisa para que tú la recibas y te des cuenta de que Él está atento a todas las cosas que te pasan. Gloria a Dios. Aleluya. Este joven mandó a consultar a Dios. Ahora, cuando el Señor responde, el Señor responde y dice: bueno, eso que has oído es lo que viene sobre el pueblo por su desobediencia, por su maldad, porque se han alejado de mí, porque ya no les importa nada de mí. Gloria a Dios. Eso va a venir sobre ellos. Pero en el caso de Josías, el Señor le habla y le dice que hubo cosas en él que hicieron que Dios le permitiera vivir sus días en paz, hasta morir en paz, para luego desencadenar todo su malestar sobre el pueblo que le ha dejado. ¿Cuáles son esas cosas? Versículo 26. Mas al rey de Judá que os ha enviado a consultar, le diréis: Jehová, el Dios de Israel, ha dicho así. Primero, por cuanto oíste las palabras del libro. Observe que es algo aparentemente sencillo, pero relevante en este caso para Dios. Por cuanto oíste. Él pudo haber dicho: no me interesa ese libro, quién sabe qué será. O al comenzar a leer pudo haber dicho: ya, silencio, no me interesa, no, ni entiendo qué es eso. No, él escuchó hasta que lo leyeron. Y eso fue algo que Dios vio con ojos de agrado. Por cuanto oíste las palabras del libro, gloria a Dios. Se da cuenta que para Dios entonces muchas veces es relevante, es bueno cuando usted y yo prestamos atención a su palabra. A veces pensamos que simplemente es el enojo del pastor o del líder que le dice que no use, que no se distraiga, que no esté hablando con el que está al lado, que no esté enviando mensajes, que trate de no salir tanto porque se va a perder el hilo del mensaje, etcétera, etcétera. Pero vea que no solamente estriba en el líder o en el predicador. Dios también mira si estamos oyendo o no con agrado su palabra. Si estamos dispuestos y con una actitud positiva al momento de oír su palabra. Gloria a Dios. ¿Cuál es la actitud de nosotros? Por ejemplo, en este momento, ¿estamos con buena actitud? ¿Estamos aquí de buena gana escuchando las palabras del libro? Gloria a Dios. ¿O nos encontramos de cualquier otra forma, a pesar del calor y de las inconveniencias que puedan haber? Dios le dice: por cuanto oíste las palabras del libro, número dos, y tu corazón se conmovió. ¿Qué habla esto? Que fue sensible, que no simplemente oyó por oír, sino que fue sensible. El término también se puede entender como enternecer. Por cuanto se enterneció tu corazón, esto se refiere a que fue suave, fue blando, fue accesible a la palabra que estaba oyendo. No fue un corazón indiferente ni de piedra donde rebotara la palabra escuchada, sino que más bien fue tierno, fue blando. La recibió y la aceptó y la hizo parte de él. Por eso es que inmediatamente rasga sus vestidos y manda a preguntar: ¿cómo estamos delante de Dios? Gloria al Señor. Así que no solo se trata de oír, porque posiblemente muchos estemos aquí escuchando, pero ahora la pregunta es: ¿cómo está tu corazón? ¿Está enternecido? ¿Está blando? ¿Está sensible? ¿Está conmovido? Gloria a Dios. ¿Está recibiendo esa palabra? ¿Está haciéndose parte de su vida? Porque muchas veces, por ejemplo, cuando oímos esa palabra que exhorta, que señala, que nos sacude, somos buenos para aplicársela a otros. Y a veces decimos: ay, hoy sí le está cayendo a fulano, esto fue para sutano, esto le cayó a aquel, ay, quién sabe quién estará así, que por eso Dios habló de esa manera. Pero se nos olvida vernos a nosotros mismos. Ahí no hay un corazón conmovido, sino más bien cruel, un corazón duro que reparte todo pensando que él está muy bien, cuando posiblemente sea el peor de todos los que están en una asamblea. ¿A qué me refiero? Que Dios vio con agrado que él no solo escuchó las palabras, sino su corazón se conmovió, sintió el pesar, sintió la angustia, sintió el dolor, sintió la tragedia que significaba que la ira de Dios cayera sobre ese pueblo. ¿Qué más nos dice el verso 27? Gloria a Dios. Y te humillaste delante de Dios al oír sus palabras sobre este lugar y sobre sus moradores. Y te humillaste delante de mí y rasgaste tus vestidos, gloria a Dios, y lloraste en mi presencia. Si usted se da cuenta, después de tener ese corazón blando, este hombre, otro detalle que resalta a Dios es: y te humillaste. Pero observe que se humilló por dos cosas. Primero, se humilló delante de Dios cuando escuchó lo que le pasaría a la tierra y a los moradores de ella. Gloria a Dios. Ni siquiera se humilló por lo que le iba a pasar a él, sino que se humilló por lo que oyó que le iba a suceder al pueblo. Qué preciosa palabra. Un hombre que no solo está pensando en su bienestar, sino que está considerando a su pueblo como sus hermanos en verdad. Y el dolor, la tragedia y el juicio que sobre ellos caiga, lo está sintiendo como si fuera sobre él. ¿Cuánto nos hace falta sentir eso que sintió este hombre? Nos hemos vuelto muy egocéntricos, hermanos, y aún dentro de la iglesia, pero pensamos solo en nosotros mismos. Pensamos solo en nuestro bienestar. Pensamos solo en nuestros beneficios. ¿Será que pensamos en los demás? sentimos la tragedia que los demás viven? Creo que muchas veces no. Porque nos hemos encerrado como solo y enfocado solo en nosotros. Y mientras todo lo que está alrededor de nosotros está bien, no importa qué pase alrededor. Cada uno tiene su batalla, cada uno pelea su guerra. Gloria a Dios, es verdad. Pero también la Biblia nos habla de que nos debemos ayudar los unos a los otros. Y para poder hacerlo debemos de sentir ese afecto. Debemos de sentir ese enlace. Debemos de sentir esa relación. Alabado sea el nombre de nuestro Dios. A su nombre sea la gloria. Josías lo sintió. Dios lo resalta. Que él se humilló cuando oyó lo que le pasaría a su pueblo. Pero también dice que se humilló rasgando sus vestidos. Observe que el pueblo no rasgó los vestidos, pero él sí los rasgó. Y aparte de eso, lloró en la presencia de Dios, implorando, pidiendo quizás misericordia para su pueblo. Gloria a Dios. ¿Estaremos nosotros dispuestos a rasgar nuestros vestidos también? Esa es una pregunta importante. ¿Estaremos dispuestos, gloria al Señor, a rasgar nuestros vestidos por otro que lo necesita? ¿Estaremos dispuestos a llorar por otro que lo necesita? A su nombre sea la gloria. A veces no nos importa nada de estas cosas, hermanos. Y por eso es que la calamidad se extiende a lo largo y ancho de una congregación. Porque no hay quien sienta, no hay quien perciba el dolor, no hay quien sienta la necesidad, no hay quien vea la situación que se está viviendo. Y por eso es que fracasamos y de alguna manera no vemos un despegue en nuestra vida personal y también en nuestra vida como comunidad, como iglesia. Pero cuando hay un pueblo que tiene esta sensibilidad que tuvo Josías, las cosas cambian. Las cosas son diferentes. Usted lea la Biblia y se va a dar cuenta que en muchas ocasiones un hombre se humilló, pidió misericordia y Dios perdonó a muchos de ser eliminados por el clamor de un hombre. En otras ocasiones fueron varios, pero ese clamor, esa intercesión evitó una tragedia mayor a la que pudo haber sucedido. Bendito el nombre del Señor. Creo que el Señor nos invita y nos llama a que podamos en esta hora aprender de Josías estas cualidades, a poder ser más sensibles a lo que está pasando a nuestro alrededor, a no ser tan ciegos, tan egocéntricos, a no enfocarnos solo en nuestros bienes y en nuestros beneficios personales, sino también alzar un poco la mirada y ver alrededor y darnos cuenta que muchos están sufriendo, que muchos están padeciendo, que muchos están pasando por pruebas y dificultades difíciles, y que nosotros podemos sin ninguna duda brindarle una mano a través de la oración, a través de la intercesión, a través de una palabra. A su nombre sea la gloria. A su nombre sea la gloria. Si Dios te ha dado un hogar estable, un matrimonio bueno, agradable, pues dale gloria a Dios. Pero recuérdate que en la misma iglesia hay otros matrimonios que están pasando pruebas, que están en dificultades, que están a punto de romperse. Y qué bueno que tú, que estás en una etapa de solaz, puedas ayudar a aquellos que, aunque no los conozca, pueda orar usted en su intimidad. Señor, ayuda a los demás matrimonios, a los demás hogares de la iglesia, levántalo, no dejes que el enemigo los destruya. Reprende toda obra de la lujuria, del adulterio, de la fornicación, etcétera, etcétera, etcétera. Como le decía ahora, a veces somos buenos para ver cuando otro se descarrila, pero la pregunta es: ¿qué hemos hecho para evitar que se descarrile? ¿Qué hemos hecho para impedir que se desvíe? ¿Qué hemos hecho para impedir que se termine de destruir? El llamado no es tanto a señalar: ah, este se dañó, aquella se dañó. El llamado es: ve alcánzalo, apercíbelo, cógelo si es posible de una mano y dile: regresémonos, no vayas por este camino, te va a ir mal. Gloria al nombre del Señor. Si él se soltara y siguiera su rumbo, será problema de él. Pero usted y yo hemos hecho lo que nos tocaba que hacer. Muchos posiblemente no estarían ahora perdidos si alguno de nosotros le hubiéramos extendido la mano cuando vimos que iban al despeñadero y le hubiéramos dicho: no te vayas. El Señor te puede ayudar en tu problema. El Señor te puede restaurar en tu problema. El Señor puede darte una nueva oportunidad. Alabado sea el nombre del Señor. Josías sintió todas estas cosas. Y esto lo que muestra es que a pesar de ser un niño, a pesar de no tener tanta relación con Dios directamente, a pesar de que el templo estaba destrozado y apenas lo estaban edificando, a pesar de todo eso, este hombre amaba a Dios. Amaba a Dios. Había aprendido a amar a Dios. Y cuando uno ama a Dios, hermanos, oír su palabra es lo mejor que le pueda pasar. Si usted se ha enamorado en alguna ocasión, trate de recordarse qué sentía cuando esa persona le hablaba. Gloria a Dios. Tal vez esa persona sea su esposo ahora o su esposa. ¿Qué sentía usted cuando esa persona le hablaba? A veces ni siquiera hablaba, simplemente escribía algunas cosas en un papel y se las daba. ¿Qué sentía cuando las leía? Algunos dicen mariposas en el estómago. Otros, un poco más agresivos, dinosaurios en el estómago. Lo que sea. Pero usted sentía algo agradable. Usted sentía algo que lo atraía. Muy cansada podía estar, pero si le llegaba la nota de ese enamorado, se le iba el sueño. Y leía 3, 4, 10, hasta 20 veces el mismo papel hasta quedarse dormido. ¿Por qué? Porque estaba enamorado. Porque le gustaba oír la voz de esa persona. ¿Acaso no era difícil colgarle el teléfono? Gloria a Dios. ¿Se acuerda? Tan difícil. Horas hablando. Y siempre llegaban al mismo punto. Bueno, cuelgue usted. No, después de usted. Y en ese, usted primero. No, usted mejor primero. En ese, otra hora. Y al rato otra vez. No, cuelgue usted, ahora sí ya. No, después de usted. Gloria a Dios. Y se quedaban como callados un momento y después: ¿aló? ¿Sí? ¿Todavía está ahí? Sí, pero cuelgue. Porque había ese afecto, ese amor. Porque le agradaba oírlos. Porque le agradaba oír la voz de esa persona, las palabras de esa persona. Así no pudiera hablar bien, así gagueara en las palabras, usted era pero en las nubes. Porque eran las palabras de la persona que había cautivado su corazón, que había cautivado su amor. ¿Qué siente usted cuando Dios le habla? Buena pregunta, ¿cierto? ¿Qué siente usted cuando Dios le habla? ¿Usted se imagina que estuviera con su enamorado y este comenzara a hablarle y en un descuido voltea y la mira y usted está roncando? Gloria a Dios. ¿Qué es lo que le dice usted a su esposo cuando están ya dispuestos a dormir y comienzan a platicar y de repente en medio de la plática se oye un ronquido? ¿Acaso no le da un golpe y lo despierta y le dice: oiga, pero présteme atención que le estoy hablando? ¿Qué es lo que usted siente? No, es que usted no me quiere. Es que usted no me presta atención. Etcétera, etcétera, etcétera. ¿Por qué? Porque nos sentimos ofendidos, porque nos sentimos heridos. Porque esperamos que la persona que nos ama nos escucha. Que nos escuche y que nos escuche bien. Que nos escuche de buena manera. ¿Qué sentimos cuando Dios nos habla? ¿Qué siente usted cada vez que está sentado ahí en ese lugar y Dios comienza a hablarle a través de su palabra? ¿Qué siente? ¿Qué siente? ¿Siente sueño? ¿Siente pereza? ¿Siente desgracia?

discípulos, dura es tu palabra. Pero es que si no fuera esa palabra, no estaríamos aquí en esta hora. Si no fuera por esa palabra, estaríamos muertos en nuestros delitos y pecados. Si no fuera por esa palabra, hundidos estaríamos en el mundo. Pero esa palabra llegó en el momento oportuno y nos enamoró de tal manera que hasta el día de hoy aquí estamos dándole gloria al que vive para siempre. ¡Aleluya! ¿Qué sentimos? ¿Cuál es nuestra reacción? ¡Oh, gloria a Dios! A su nombre sea la gloria. Cuando vino el Espíritu Santo, el apóstol Pedro le predicó a la multitud que estaba ahí reunida de los judíos. Y ese día, después de predicarles, ungido con el poder del Espíritu Santo, 3,000 creyeron en el Evangelio y aceptaron a Jesucristo y se bautizaron y perseveraban en la doctrina de los apóstoles. Oh, gloria a Dios. ¿Qué sientes tú cuando la palabra te habla? ¿Qué sientes tú cuando abres la Biblia? ¿Qué sientes tú cuando estás leyendo línea por línea de este sagrado libro? ¿Qué es lo que sientes? Muchas veces cuando el corazón está sensible, no necesita leer uno capítulos y capítulos. A veces con uno o dos versículos el corazón se quiebra en pedazos y usted tiene que cerrar la Biblia, caer al piso y decirle: Señor, ayúdame. Señor, grande es tu misericordia. Señor, grande es tu amor. A su nombre sea la gloria. A veces es la mitad de un versículo y es suficiente para llenar el vacío que hay en nuestro corazón, para suplir la fortaleza que nuestra vida necesita en ese momento. Pero dígame si no, muchas veces leemos y leemos y leemos y leemos, pero no pasa nada, no sucede nada. Oh, gloria a Dios. ¿Cómo estamos recibiendo la palabra del Señor? En Hechos capítulo 10, por ejemplo, encontramos la historia de Cornelio. Y la Biblia nos dice que Cornelio era un hombre que, a pesar de ser romano, creía en Dios y que tenía una vida recta, impecable, que vivía una vida recta delante del Señor. A pesar de ser soldado romano, él era fiel. Y por esa razón, Dios habla con Pedro y le da una experiencia poderosa, donde él mira que un lienzo baja con todo tipo de animales y entonces le dice: come. Y una voz le dice: come. Y él dice: no voy a comer porque son animales inmundos. En tres ocasiones, hasta que Dios le dice: no llames inmundo lo que yo he santificado. Él despierta de esa situación y le dice: van a venir unos hombres preguntando por ti, ve con ellos porque yo quiero que vayas. Eran los que Cornelio había enviado, porque Cornelio, buscando a Dios, se le presentó el Señor y le dijo: en tal lugar está un hombre llamado Pedro, manda a traerlo porque es necesario que venga aquí. Gloria a Dios. Cornelio no sabía nada del Espíritu Santo, no sabía nada de esas cosas. Seguramente había oído de Jesús algunas cosas más que se hablaban. Lo único que él era un fiel seguidor de Jesús, del Evangelio, mejor dicho. Era un hombre que trataba de agradar a Dios, que había renunciado a sus dioses romanos para agradar a Dios. Y cuando Dios ve eso, Dios es el que prepara todo, como en el caso de Josías. Dios es el que le dice: tengo a Pedro. Pedro escondido, imagínese, y Dios se encarga de descubrirle el paradero a Cornelio y le dice: Pedro está en tal lado, en tal casa, en tal lugar, y el dueño de la casa se llama fulano, vaya y búsquelo allá. Y fueron y lo hallaron, y Pedro dijo: bueno, me voy con ustedes porque Dios me lo dijo. Y llegó, y cuando llegó, el capítulo 10 de Hechos dice que Cornelio estaba con todos los que había reunido de su casa, esperando a Pedro. Pedro llegó, se presentó, vio el hambre, la solicitud, la entrega, la disposición que había en Cornelio, como en todos los que estaban en la casa, que les dijo: vean, ustedes saben lo bochornoso que es para nosotros como judíos sentarnos a la mesa con ustedes, gentiles, pero he venido porque Dios me lo ha mandado.

Y ahora me estoy dando cuenta por qué. Porque es que Dios no hace acepción de personas. Gloria al nombre del Señor. Y empezó a predicarles. ¿Y sabe qué dice la Biblia en el verso 44? Que no necesitó terminar el mensaje cuando el Espíritu Santo cayó sobre todos los que estaban en esa casa reunidos. Y comenzaron a hablar en otras lenguas. Y Pedro se quedó anonadado porque la presencia que había vivido allá en el aposento alto ahora se repetía en medio de gentiles. Gloria al nombre del Señor. ¿Cómo sería el asombro que cuando él regresó a Jerusalén le fue a contar a sus compañeros apóstoles? Estuve en la casa de Cornelio, un hombre romano, y ahí había muchos más, y comencé a predicarles, y esa gente estaba hambrienta, sedienta, recibían la palabra con ese ánimo que cuando yo estaba predicando no había terminado, y cayó el Espíritu Santo y comenzaron a hablar en otras lenguas, como nos pasó allá en el aposento alto. Así que de una vez les pregunté quiénes querían bautizarse, y todos se bautizaron en agua, y allá quedó otra congregación en la casa de Cornelio. Gloria al nombre del Señor. Aleluya. Gente que estaba dispuesta, gente que no estaba como a la defensiva, sino más bien dóciles a que Dios les hablara. Amados hermanos, cuántas cosas muchas veces nos impiden recibir la palabra de Dios, y a veces nosotros mismos nos predisponemos. Y a veces nosotros mismos nos limitamos porque, no sé, tenemos en nuestra mente una serie de cosas, de pensamientos, de ideas, de costumbres, y pensamos que Dios solo habla así o habla así, o que Dios solo utiliza a él o utiliza a ella y a nadie más. Y a veces Dios en un momento te quiere hablar por el que tienes a tu lado, pero tú te resistes porque crees que no es así. Gloria al nombre del Señor. ¿Cuántas veces Dios ha querido hablarte? ¿Cuántas veces Dios ha salido a tu camino, pero no ha sido sensible? Como que lo que le pasó a los que iban en el camino a Emaús, el Señor, después de haber resucitado, se les unió en el camino, caminó con ellos, habló con ellos, incluso les predicó. Y luego ellos, cuando se dieron cuenta que era Jesús, desapareció de su vista. Pero entonces empezaron a decir: ay, se acuerda cuando él venía con nosotros en el camino, nuestro corazón cómo ardía, cómo predicaba esa palabra con esa autoridad, con esa unción. Ay, con razón, cuando veníamos en el camino y él nos hablaba, el corazón palpitaba, el corazón vibraba. Gloria al nombre del Señor. Pero no se dieron cuenta, sino que hasta que Jesús se desapareció de sus ojos. A su nombre sea la gloria. Muchas veces Dios te ha estado hablando y tal vez tú sientes ese mismo palpitar acelerado porque sabes que es Dios el que te está hablando. Yo te digo, no te resistas a la palabra que el Señor te está enviando. No te resistas a lo que Dios te quiera decir. Dios tiene muchos instrumentos. Dios no está enfrascado en un solo modo. Dios habla como Él quiere hablar y utiliza lo que Él quiere utilizar. Gloria a Dios. Por eso, amado hermano, ¿cómo estamos recibiendo la palabra? ¿Qué estamos haciendo con la palabra que estamos recibiendo? Un caso de muchos en la Biblia: Esteban. Esteban fue un hombre fiel que fue asesinado por ser cristiano. Pero antes de ser apedreado, Esteban le predicó a los a los que lo iban a martirizar. Y si usted lee el capítulo 6 y 7 del libro de los Hechos, usted se puede dar cuenta de el tremendo mensaje que Dios le puso a Esteban minutos antes de morir. Un mensaje poderoso, teológico, perfecto. Una síntesis del Antiguo Testamento en una línea bien marcada, explicando el porqué de Jesús y el porqué de la negativa de ellos con Jesús. Era el mejor mensaje para que ellos pudieran entender por qué estaban actuando como estaban actuando y qué era lo que tenían que hacer para dejar
de actuar como estaban actuando. Pero usted ve que ninguno aceptó el mensaje. Usted encuentra en el libro, en el verso 54, que el efecto que produjo en las personas fue todo lo contrario a lo que la Biblia dice que Dios espera cuando envía la palabra. Se enfurecieron y se enojaron de tal manera que crujían los dientes como si fueran perros, y cogiendo piedras apedrearon a Esteban hasta matarlo. Bendito el nombre del Señor, a su nombre gloria. Pero en el verso 51, Esteban, bajo la inspiración del Señor, les dice que el problema de ellos era la actitud, porque resistían al Espíritu Santo. Ellos estaban en una perspectiva de resistencia. Podían hablarle la palabra que fuera. Es que Dios mismo podía haberles hablado en ese momento, que ellos estaban era a la defensiva. La palabra que fuera no iba a entrar en su corazón. Y eso es un peligro, hermano. Porque por mucha palabra que oigas, si no estás dispuesto a recibirla, no hará ningún efecto en tu corazón. Por eso es que decimos que a la fuerza no. Algunos piensan que las personas que están aquí en nuestros cultos es a la fuerza, obligados. No, a nadie obligamos, a nada. A nada, por lo mismo. Porque no es a la fuerza, es con el poder del Espíritu Santo de Dios. Pero mientras usted esté resistiendo a la palabra, aunque esté aquí, aunque esté escuchando este mensaje, pero si allá está diciendo: no, yo no creo eso, no, no creo que sea así, no va a pasar nada en tu vida ni en tu corazón. Pero cuando cambies esa actitud, cuando depongas esa actitud, cuando en vez de estar resistiendo, más bien abra los brazos y le digas al Señor: habla, porque tu siervo oye. Entonces esa palabra es la que va a penetrar, esa palabra es la que va a hacer la obra, esa palabra es la que te va a convencer y terminarás haciendo la voluntad que Dios tiene para tu vida. Dejemos que la palabra de Dios nos ministre, hermanos. Adolescente, joven, señorita, deja que la palabra de Dios te ministre, aunque sea dura, aunque muchas veces sea confrontativa, aunque muchas veces te sientas como herido, déjalo, no importa, recíbela y dile: Señor, me dolió, pero si esto es necesario cambiarlo así, cámbialo. Estoy dispuesto, sana la herida que me ha ocasionado, pero yo quiero hacer tu voluntad. Yo le aseguro que usted verá cambios notorios en su vida y comenzará a crecer de nuevo. Pero mientras usted se resista, mientras usted crea que esto es de hombres o por hombres, no habrá crecimiento, no habrá prosperidad, no habrá desarrollo. Tu vida no crecerá integralmente, sino tal vez crezca, pero de una forma deforme, y en cualquier momento sucumbirás. Permitamos que la palabra de Dios nos ministre, hermanos. Dejemos que su palabra halle cabida en nuestro corazón. Seamos como esponjas al escuchar la palabra, que retengamos lo más que podamos y que lo tengamos presente en el corazón y en nuestra mente. Eso nos hará cristianos diferentes. ¿Lo cree usted en esta tarde, hermano? Gloria a Dios. ¿Por qué no se pone de pie, cierra sus ojos y le dice conmigo al Señor: Señor, ayúdame a dejar que tu palabra me ministre. Padre, te damos gracias por esta tarde. Gracias por esta oportunidad. Gracias por la vida de cada hermano y hermana que está aquí, Señor. Ayúdanos a cumplir esta palabra que tú nos has dado. Ayúdanos, Señor, a permitir que tu palabra nos ministre, que tu palabra nos enseñe, Señor. Ayúdanos a no resistirnos, a no dejarnos llevar, oh Dios, por todas esas cosas que hemos aprendido, resabios de la vida, de las costumbres, de la cultura en la que vivimos. Ayúdanos más bien a ser accesibles, a que tu palabra pueda hallar espacio en nosotros. Que no sea nuestro corazón lleno de otras cosas, sino que siempre abunde el espacio para la palabra que tú tienes para nuestra vida. Ayuda a mis hermanos, ayúdame a mí, Señor,
Porque nadie está exento que en algún momento rechazar la palabra que tú le envías. Pero danos espíritu de humildad, danos una actitud diferente para que podamos ver cosas buenas y grandes y podamos dar gloria a ti por lo que tú has hecho en nuestra vida y en nuestro corazón. Yo te lo pido en el nombre de Jesús.

al entrar en tu presencia, Señor. Quiero derramar mi corazón delante de ti y estar siempre allí.

¿Cómo no decirte que te amo? Si cuando entra el sol por mi ventana, me saludas con tu amor otra mañana, con un beso sublime, cotidiano. ¿Cómo no decirte que te amo? Si el calor del hogar allá en la mesa, servido siempre está lo que aderezas, el alimento que viene de tus manos. ¿Cómo no decirte que te amo? Si has hecho para mí el universo, si te veo en la rosa y en los versos, y estás presente en todo lo que hago, ¿cómo no decirte que te amo? Si tu misericordia es infinita, me perdonas, me guías y me mimas, y tu voz me conduce hasta tus atrios, ¿cómo no decirte que te amo? Si soy la gracia que en mí tú depositas, vas moldeando mi vida como arcilla con tus manos divinas,

¿cómo no decirte que te amo? Ternura de ternuras, dulce padre. Belleza de belleza incomparable. Y por encima de todos, soberano. ¿Cómo no decirte que te amo? Tú eres el dueño total del alma mía. Has borrado de mi piel melancolías y me has devuelto el gozo cuando hay llanto. ¿Cómo no decirte que te amo? Tú eres digno de loor y de alabanza. Te adoramos con panderos y con danzas, con cánticos y gritos te aclamamos. Tú eres el rey de más alto linaje y solo a ti la gloria pertenece. Donde tú estás, Señor, todo florece, porque llevas tu amor como equipaje. Hoy soy feliz al decirte que te amo. Tú eres el centro de todos mis afectos. Hoy levanto mi voz y grito al viento. Definitivamente, Padre, yo te amo.

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1: Te quiero invitar a que alces esas manos en confianza delante de Él. Le digas, Señor, por lo que tú has hecho, es que levanto mis manos ante ti.

Gracias, Jesús. Gracias por tu amor por nosotros, Señor. Te adoramos, Señor.

Creo en ti, Señor, a pesar de las dudas. Creo en ti, Señor, a pesar de la ciencia. A pesar de mí mismo, creo en ti, Señor. Creo en ti si mi fe languidece, cuando casi se extingue, oh Señor. Oh Señor, creo en ti.

apártate de tus malos caminos y alcanzarás misericordia. Porque la paga del pecado es muerte, mientras que la dádiva de Dios es vida eterna. En Cristo Jesús, Señor nuestro.

porque esta noche la estamos culminando arrodillados delante del Señor. Le pido que donde quiera que usted esté, busque la manera de poder estar sobre sus rodillas para darle homenaje a Jesús.

para estar de rodillas delante de ti, Señor. Traemos nuestras coronas y las ponemos a tus pies en esta noche, Señor.

0: juntos por siempre.
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1: Quiero leer algunos versículos de la palabra del Señor allá en el capítulo 6 del libro de Nehemías, en el verso 10, y leo la palabra del Señor hasta el verso 14, y dice: vine luego a casa de Semaías hijo, vino luego a casa Semaías hijo de Laías, hijo de Metabel, porque él estaba encerrado, el cual me dijo: reunámonos en la casa de Dios, dentro del templo, y cerremos las puertas del templo, porque vienen para matarte. Sí, esta noche vendrán a matarte. Entonces dije: un hombre como yo ha de huir, y quien que fuera como yo entraría al templo para salvar la vida. No entraré. Y entendí que Dios no lo había enviado, sino que hablaba aquella profecía contra mí, porque Tobías y Sanbalat lo había sobornado, porque fue sobornado para hacerme temer así y que pecase y le sirviera de mal nombre con que fuera yo infamado. Acuérdate, Dios mío, de Tobías y de Sanbalat, conforme a estas cosas que hicieron. También acuérdate de Noadías, profetisa, y de los otros profetas que procuraban infundirme miedo. Esto es la palabra del Señor. Tengan la oportunidad de ubicarse donde se encuentren, mientras trataré de ser lo más breve posible. Sé que muchos ya llevan tiempo ahí, están cansados, pero quédese para que escuche algo de parte de Dios. Le he querido poner como tema a esta meditación de la palabra que quiero expresar bajo el tema: los hombres y mujeres que Dios ha llamado no renuncian jamás, sino que perseveran a pesar de las circunstancias. Los hombres y mujeres que Dios ha llamado jamás renuncian, sino que perseveran a pesar de las circunstancias. La Biblia registra numerosas historias de hombres que consagraron sus vidas al servicio del Señor, y por esa causa enfrentaron momentos sumamente difíciles. Lo sorprendente es que algunos de ellos concibieron la idea de renunciar en algún momento, pero Dios no les permitió esa disposición de volver atrás, sino que los fortaleció, les ministró para que siguieran adelante hasta el final. Creo que a lo largo de la historia del pueblo de Israel, como también de la iglesia del Señor, en determinados momentos, muchos hombres a quien Dios ha usado y levantado, en algún momento de su vida fueron en gran manera atacados y abrumados, y concibieron en su mente el deseo de hacerse un lado, de no seguir, de no insistir. Tal caso de muy claro en la Biblia de Nehemías, que todo lo que aparentemente hacía pues le traía afrenta, le traía problemas, y quiso desistir. Dice la escritura: no obstante, un fuego dentro de mí, aunque él trató de resistirlo, no pudo. El fuego, la presencia, la pasión del deber que debía cumplir, jamás le permitió doblegarse, rendirse, retroceder, sino que se mantuvo. Y pudiéramos hablar de una serie de personas que quisieron esconderse en determinado momento, pero que la misericordia de Dios, está el caso de Elías, otro hombre, un hombre como Elías, de esa talla, quiso renunciar y le dijo a Dios: basta ya, quítame la vida, yo no soy mejor que mis padres. Y el Señor lo fortaleció, le habló, le trajo comida y lo dejó descansar. A la segunda vez volvió a hablarle, volvió a traerle alimento y le dijo: levántate, porque largo camino te resta. Eso significa que estos hombres, aunque fueron usados por Dios en determinado momento como seres humanos, sintieron esa debilidad y quisieron hacerse un lado. Pero por eso el tema: los hombres y las mujeres que Dios ha llamado nunca renuncian, aunque estén llenos de dificultades, perseveran a pesar de esas circunstancias. Por eso encontramos en la palabra también, al estudiar minuciosamente la vida de muchos de estos hombres, encontramos que en las tribulaciones se forjan los triunfadores, que debería ser todo lo contrario. Es que en el fuego es donde se perfecciona el oro y donde el metal sale precioso, porque la prueba, las dificultades, ese fuerte calor que resiste el oro, lleva a dejar a un lado sus impurezas y de esta manera brillar mucho más que lo que antes de entrar al crisol. Es en esos momentos de crisis es que se conocen los vencedores, se conocen los valientes, se conocen los que de verdad Dios ha llamado. El hombre de Dios tiene convicciones profundas en su corazón y principio que no va a negociar ni a cederle a nadie. En cambio, el que está por conveniencia, lo que mira es exactamente su bienestar. Su bienestar material, humano, social, su estatus y, por supuesto, su nivel económico. Y no renuncia, aunque no esté de acuerdo, aunque sepa que lo que está ocurriendo a su alrededor no es lo correcto, que no se está obrando conforme a la justicia de Dios, pero se queda ahí porque hay intereses, porque hay conveniencias, porque teme. Eso significa que no ha sido llamado por Dios. Un hombre, una mujer de Dios, no renuncia jamás al llamado que Dios le ha hecho para servir hasta las últimas consecuencias. Ahí es que se ve que algunos han decidido en la vida salir corriendo, pero otros se quedan. Usted puede ver en el caso de Nehemías capítulo 6, que nos ocupa, a Nehemías lo quisieron persuadir a que se escondiera, a que se refugiara en el templo, cosa que no estaba permitido para nadie. Por eso él dice: pecaría. Me quisieron seducir a pecar, inducir al error y luego traer un mal testimonio a los que lo ayudaban o lo seguían. Estaban sus inmediatos colaboradores. Él no sentía que los debía defraudar. Y por eso exclama y dice: ustedes me están trayendo aún falsas profecías y usando determinadas personas con el propósito de que huya, de que deje esta tarea, de que deje el llamado, de que deje la misión que Dios me ha encomendado para llevar a cabo en medio del pueblo. No lo haré. Y dice: un hombre como yo no puede huir, no puede salir corriendo, tiene que enfrentar cualquiera que sea el ataque, cualquiera que sea la difamación, la calumnia, la injuria, cualquiera que sea, debe permanecer firme y fiel a sus principios. Y los que hemos predicado debemos permanecer firmes y fieles a lo que la gente, el pueblo, nos ha escuchado predicar por años. Encontramos en el segundo libro de Samuel también el capítulo 23, el verso 11 y 12, y no leo para no tomar mucho tiempo, pero todos recuerdan a Sama, un hombre que tenía un pequeño terreno de lentejas, un hombre que había aprendido al lado de un hombre, de un pionero, de un guerrero, de un conquistador, de uno que no se dobló, de uno que no salió huyendo, que era David. Quiero decirle que en el tiempo de Saúl no se levantó al lado de él ningún matador de gigantes. En cambio, David fue un matador de gigantes, pero también sus seguidores fueron matadores de gigantes. Usted lo encuentra en la palabra. Y aquí hay uno de los valientes que seguía de cerca y que pudo captar la visión y pudo depender de Dios y creer que Dios estaba en esa tarea. Así que cuando vinieron los filisteos, la Biblia, lea esos versículos del segundo libro de Samuel, capítulo 23, verso 11 y 12, y usted va a encontrar en el verso 11 que la mayoría, el pueblo, todos del pueblo salieron huyendo y lo dejaron solo. Y yo creo que la gente diría: escapemos por nuestra vida, no hay forma de hacerle frente a semejante multitud de filisteos que vienen contra nosotros. Yo creo que ni miraron que se había quedado un guerrero, un valiente, un vencedor, que dijo: no es posible que yo les deje a estos incircuncisos filisteos que se apropien, se apoderen de el terreno de lentejas. Y dice que lo defendió, se enfrentó a los filisteos, mató una cantidad, y Dios le dio, oye bien lo que dice, léalo, dice que Dios le dio una gran victoria, no solamente a Sama, sino a todo el pueblo, porque ahí sí vinieron a ver qué había quedado de este hombre. Afortunadamente encontraron allí que este hombre no se doblegó, no salió corriendo, no se dejó asustar, no salió huyendo despavorido, sino que se mantuvo en el lugar que debía estar. No renunció, entendió que era su deber y que para esa hora el Señor lo había preparado. Y que de medio de todos los años y tiempo, viviendo momentos adversos, para esta hora el Señor lo había preparado. ¡Qué importante eso! Porque muchos huyen, ¿verdad? Lo peor que podemos hacer es huir, salir corriendo cuando vienen los problemas o el ataque. Miran, ¿verdad?, esto como algo imposible de soportar. En cambio, los que han sido formados en el proceso de Dios en medio de tribulaciones, y Dios ha forjado en ellos un carácter sólido, firme, estable, y que han aprendido de lo que es lealtad a Dios y a sus principios y fidelidad a los mismos, miran las adversidades como una oportunidad o un reto o como un desafío que Dios les abre. Como si le dijera el Señor a esos hombres: vea, aquí está una puerta abierta. Se atreve a entrar por esa puerta abierta. Y estos hombres le han dicho: con tu ayuda entraremos por esa puerta que tú nos has abierto. No retroceden, porque ven en medio de todo, la crisis, en medio del problema, en medio de la adversidad, no derrotas, sino oportunidad de permanecer firmes y fieles a Dios. ¿Recuerdan a José? Era inocente, sin embargo, sufrió penalidades, traición, calumnias, pero no por eso.

medio de las circunstancias. Este hombre se mantuvo fiel, apegado a lo que había recibido de sus padres, de lo que le habían transmitido, de lo que le habían enseñado. Y entonces, aunque vino el ataque, la traición, siguió honrando porque entendió de antemano Dios lo había venido preparando y trabajando, y entendió que Dios tenía un propósito y que antes de llevarlo a cabo sería forjado en su taller, y que pasaría por circunstancias muy adversas, muy difíciles, pero entendió que Dios estaba con él. Esto es importantísimo, saber que Dios está con nosotros. Si Dios está con nosotros, ¿quién puede? Y si Dios nos ha abierto una puerta, nadie la podrá cerrar, porque Él es quien abre. Y cuando Él abra, no hay quien cierre. Así se oponga el mismo infierno, no hay posibilidad de que se cierre. Lo condenaron injustamente y duramente por su solidez moral, por sus principios, por su integridad, por su rectitud, por su lealtad a lo que le habían enseñado. Sin embargo, no dejó que en su corazón prosperara la amargura y el resentimiento, hasta el punto que no solo perdonó a sus hermanos, sino que les brindó su apoyo incondicional a todos ellos, y diciéndoles: no estén tristes, no les pese haberme vendido. Ustedes, sin saberlo, contribuyeron en el plan y en el propósito de Dios. Hoy vemos una realidad diferente a la que se veía años atrás. Dios me ha enviado adelante, dice, para preservar la vida de muchos pueblos. ¿Quién podría imaginarse que Dios introduce en el propósito y en el plan de Dios a un hombre a través de todas estas cosas? A veces cerramos los ojos y el corazón a lo que Dios está haciendo, y en lugar de indagar, de orar, de ir a la presencia de Dios, ¿qué quiere? ¿Por qué? Entonces nos dejamos contaminar, nos dejamos dañar el corazón con amargura, con resentimiento, con una serie de cosas, y comenzamos a repetir y a trasladar a otros y a contaminar a otros. Porque es que cuando brota la envidia, los celos y una raíz de amargura en alguien, dice que muchos son contaminados. ¡Qué tremendo! Pero qué ejemplo digno de imitar es José en medio de toda esta situación, en medio de las tentaciones morales. Probó que permanecía en el Señor, y le dijo a esta mujer que era el instrumento: ¿cómo piensa que yo deje de agradar a Dios por complacerla a usted? Imposible, no puedo. Y salió huyendo en ese instante para preservar su integridad. Es la única manera que tenemos que huir. Cuando la situación quiere contaminarnos, tenemos que huir para no ser parte del pecado y de todo lo que se pueda estar gestando. Pero en cuanto a principios se refiere, en cuanto al llamado, tenemos que mantenernos ahí, sin importar si nuestra vida es puesta en el altar del sacrificio. Segundo, las dificultades nos preparan para grandes retos. Así como lo escucha, las dificultades nos preparan para grandes retos.
Aquí encontramos

también en el capítulo 4, verso 1 al 4 de Nehemías. Y vemos como punto A, las burlas y las críticas no desmoralizaron a Nehemías. Hoy las burlas, el menosprecio, nada de estas cosas nos pueden ni nos deben desmoralizar a nosotros. Los enemigos siempre procurarán en nuestro desánimo y producir desánimo y que se pierda lo que se está haciendo, pero la obra continuará con más fuerza. Nehemías se defendió con dos herramientas poderosas, una con la oración, y usted lo ve en repetidas ocasiones hablando y diciendo, y oré al Dios del cielo. Segundo, con vigilancia. En el capítulo 4, cuando él se da cuenta de sus adversarios, todo lo que tenían por debajo y cómo querían encerrarlo y destruirlo, y a quienes estaban ayudando y firmes con la mirada de construir los muros, este hombre se defendió con la vigilancia. Y yo creo que hoy en día nosotros tenemos que vigilar nuestro corazón en primer lugar. Segundo, vigilar y estar alerta de todo ataque que el adversario, utilizando instrumentos humanos, nos quiera lanzar. Pero cuando traemos a la presencia del Señor todas estas cosas, pues tienen que desbaratarse, porque Dios es el que va adelante. No podemos pretender que todos a nuestro alrededor estén plenamente de acuerdo con lo que hagamos. Lo que sí debemos estar seguros es que todo lo que desarrollemos sea concebido y dirigido por nuestro Dios. Eso es diferente. No podemos pretender que todas las personas estén de acuerdo con nosotros. No lo buscamos, no pretendemos. Seríamos insensatos al creer que todo mundo va a estar de acuerdo. No, eso lo sabemos. Pero lo que sí tenemos que tener claro, y es lo que tenemos claro, que Dios nos habló, que Dios nos llamó, que no fue una organización, porque ninguna organización llama a nadie, ninguna institución llama a nadie. El que llama verdaderamente es Dios, el verdadero dueño de la obra. Debemos tener claro que lo que emprendemos hacer, que lo que estamos haciendo, ha sido concebido por Dios en nuestro corazón, y que Dios nos está direccionando y llevando adelante y abriendo puertas, si estamos seguros de que es Dios, no hay por qué temer, aunque encontremos dificultades a nuestro paso. Quiero citar también, a manera de ejemplo para esa ocasión, encontramos allá en el primer libro de Samuel, el capítulo 10, el versículo 22, algunos del pueblo tuvieron en poco a Saúl, que recién había sido nombrado como rey de Israel. Era la respuesta de un clamor que tenía el pueblo, un rey, y decían, queremos un rey como las demás naciones, que haga programas y nos permita disfrutar la vida como otras naciones. Dios escogió a Saúl, porque Saúl era ese tipo de liderazgo complaciente, tolerante. Y Dios lo escogió, y todos saben que Dios envió al profeta a ungir a Saúl. Le llenó del Espíritu Santo.
y le colocó. Sin embargo, algunos líderes importantes del pueblo lo menospreciaron, lo tuvieron en poco, pero como Saúl ya en ese momento, aunque con su temor, se había escondido en el bagaje, ahora sabía que Dios lo había llamado y que lo había colocado. Ya dependía, por supuesto, de él, de mantenerse firme, de conducir al pueblo hacia la verdad, honrando a Dios. Esa decisión ya corría por cuenta de Saúl. Pero lo que quiero resaltar, que ante la burla y el menosprecio, hubo una actitud prudente en Saúl, y es que disimuló el menosprecio, disimuló la burla, fue prudente, entendió que no ganaba nada poniéndose a reñir con quienes le señalaban con maldad y desprecio. Saúl estaba seguro que Dios lo había llamado y lo había puesto como rey, y eso es lo que quiero resaltar de él. En ese instante estaba seguro que lo que estaba haciendo no lo estaba haciendo por causa de él, sino porque Dios lo había colocado. Ya sabemos lo demás. El apóstol Pablo fue otro que puedo citar aquí, que lo encuentro en el libro de los Hechos, el capítulo 26, el verso 24 y 25. El apóstol Pablo, ¿verdad?, estaba haciendo una defensa evangelística, cristocéntrica, ante los monarcas romanos. Y al concluir su defensa, recibió una frase burlesca en respuesta, diciéndole: las muchas letras te vuelven loco. Y él les dijo: no estoy loco, sino que hablo verdad. Mire, se burlaron. Estás loco, Pablo. Las muchas letras te han confundido. Las muchas letras te han llevado a crear ciertas fantasías de visiones, de tratos y de cosas. Y él le dijo: no. A Festo le contestó, que era gobernador de Judea, le dijo: no, no estoy loco, hablo verdad. Eso es importante. ¿Por qué lo tomo? Porque no se dejó intimidar, no se desboronó, no se hizo hacia atrás al ver que lo que él hablaba estaba causando en muchos de ellos, sobre todo en los directivos de la nación, burla, sarcasmo, en respuesta a lo que era su defensa con toda honestidad y con verdad. Traigo esto porque me llama la atención que no retrocedió. Muchas veces decimos, y muchas personas, escucha usted decir, y cuántas veces lo ha dicho tal vez usted, el dueño de la obra es Dios. Sin embargo, lo olvidamos cuando las cosas nos salen mal, cuando las personas nos rechazan y nos desprecian. Debemos permitir que los problemas que surjan en la obra los resuelva quien es el dueño de ella. Recuerda a Gedeón cuando fue y destruyó el ídolo, y vinieron al padre de Gedeón a decirle: mire lo que ha hecho Gedeón. Y era, atacado nuestro Dios. Y dijo: bueno, pues si es Dios, él puede defender, si es verdadero Dios, que él defienda su causa. Pero lo triste es que se dejó destruir. Entonces, no es Dios, y todo mundo quedó destruido.
avergonzado y se dieron cuenta que si era verdaderamente Dios, Dios debía defender. Eso es lo que tenemos que asumir. Si es Dios quien nos llamó y el dueño de su obra, ¿por qué tratar de irnos con cosas pecaminosas y carnales, tratando de defender lo que no podemos defender? Lo que hacemos es dañarnos y perjudicarnos y sembrar y dañar familias, destruir familias y dejar gente con el tiempo a la vera del camino. Y por último, quiero finalizar diciendo, si no se alcanzan las metas ministeriales plenamente, no se desanime, permanezca firme hasta el final, hasta donde Dios le permita. Hay muchas personas a las cuales Dios les prometió, por ejemplo, Moisés, Dios le dijo que él llevaría al pueblo y se la entregaría a Israel, la tierra prometida. Y no lo pudo hacer. Quien se la entregó fue Josué. Encontramos, por ejemplo, a Juan el Bautista, un hombre que es el pionero, el pregonero, el anunciador que el reino de los cielos se había acercado y pudo testificar y decir: he aquí el Cordero de Dios que quita el pecado del mundo, presentando al Mesías, porque recibió revelación de Dios y pudo ver cuando el Espíritu de Dios en forma corporal como paloma, dice la Escritura, posó sobre Cristo y comenzó a decir: he aquí el Cordero de Dios que quita el pecado del mundo. Eso es maravilloso. Qué linda oportunidad. Pero como él lo reconociera, que solo era una voz, no Cristo, no el ungido, como muchos pretenden llamarse ungidos, el ungido de Dios, el ungido de Dios, solo existe Jesucristo. Aunque parezca bonito ese nombre, no nos lo podemos atribuir nosotros. El único merecedor de ese título es Jesucristo. Así que, amados, a este hombre Dios le concedió esta honra, pero también, y muchas veces lo hemos citado, cuando vio que la gente corría y ya no a él sino a Cristo, él reconoció y dijo: tengo mi límite, a mí me conviene menguar, bajar, desaparecer, pero a él crecer. Eso era lo que deberíamos tener cada uno de nosotros. En lugar de llenarnos de engreimiento, cada día buscar la presencia del Señor, el altar, y humillar nuestro espíritu y nuestra alma, rindiéndosela al Señor y esperando de él su misericordia, menguando nosotros para que crezca Cristo en nosotros y en su obra. Otro personaje importantísimo lo encontramos en el capítulo 6 del libro de los Hechos, a Esteban. Comenzó como un diácono y terminó como un poderoso evangelista. Pero si usted puede mirar, fue un corto ministerio. Sin embargo, podemos darnos cuenta que ni Juan el Bautista, ni Esteban, ni Moisés pudieron ver el fruto de su sacrificio, de su esfuerzo. Pero hoy nosotros todos podemos verlo y decir que no sirvieron en vano. Ni Moisés, aunque no pudo entrar a la tierra prometida, ni Juan el Bautista, que no pudo ver la majestad de Cristo haciendo maravillas
y redimiendo la humanidad, Esteban, que no pudo ver el fruto de sus mensajes y de su predicación aquí en la tierra, nosotros somos testigos. Y en su momento quienes estaban cerca y estaban, eran contemporáneos o fueron de estos hombres. Pero el testimonio y los frutos hasta el día de hoy siguen evidentes en la vida de ellos, y podemos decir gracias a ellos, gracias a su esfuerzo, gracias a su dedicación, gracias a su fidelidad, que no tuvieron temor de ir a la muerte. Gracias, porque ese fruto lo estamos viendo y hemos sido bendecidos a través del testimonio de esos hombres. Esos hombres nos enriquecen. Esos hombres nos llenan como los que sembraron en nosotros. Como dije en la narración, cuando yo pude apreciar estos hombres que yo los vi, los oí por primera vez predicando, yo dije, ayúdame Dios a copiar algo de estos hombres que han sacrificado su vida y que lo que quieren hacer es agradar a Dios y tener un mensaje no motivador, no halagador, no como para congraciarse con la gente y todo mundo les dé aplausos y palmadas en su espalda. Tenían una palabra poderosa, una espada desenvainada con fuego y con contenido escritural. No se reunían con la juventud para hablarles de ilusionismo, ni para hacer que la gente saltara y brincara y que luego les quedara solo el cansancio, porque no hay vida. Necesitamos volver a la vida de oración, a la vida de entrega, a la vida de rendición. Si queremos alcanzar el mayor número de almas, tenemos que volver al principio, volver al altar. Tenemos que renunciar a nosotros mismos, tenemos que entregarnos y tenemos que tener latente en nuestro corazón y en nuestra mente que fue Dios que nos llamó, y si es Él el que nos llamó, no renunciaremos, no echaremos para atrás, no saldremos corriendo, nos mantendremos con la ayuda de Dios ahí en la línea de batalla hasta que Cristo nos llame o suene la trompeta final. Amados hermanos, en ocasiones queremos que los resultados sean inmediatos, ahora mismo. Contagiados por el consumismo y la inmediatez, y que todo florezca, ojalá de la noche a la mañana, y olvidamos que el crecimiento lo da Dios y que el Señor nos llama para que dependamos de Él y vivamos un día a la vez, sin tirar la toalla y salir corriendo, sino aprender a esperar en Dios. No olvidemos las palabras de Apocalipsis, el capítulo 2, verso 2, donde Él dice que conoce nuestro arduo trabajo, nuestro sacrificio y nuestro esfuerzo y nuestras obras, y que Él recompensará, por supuesto, a cada uno según haya sido esta labor. Mis amados hermanos y amigos, hoy estamos frente a una realidad. Hoy estamos dándole gloria al Señor por este año que ha transcurrido de una forma especial. En lo personal, yo agradezco a Dios, y esto me ha llevado a crecer, me ha llevado a entender muchas cosas y me ha llevado a estar más agradecido de Dios y me ha llevado a depender más de Él. Gracias, porque el Señor le plació permitirnos volver a empezar e ir por diferentes lugares
sentarnos con hombres humildes, compartir con ellos de la bendición que Dios les provee, de ayudarlos, de dormir en cualquier parte. Gracias, no me han humillado. Esto me ha llevado a darle la gloria al Señor. Algunos pueden verlo diferente. Para mí, este es motivo de alabanza y de humillación delante de Él y de reconocer que me tocó una parte muy especial, como volver a los primeros días. ¡Qué maravilla! Volver a sentir esa visión, esa compasión, esa pasión por las almas, eso de levantar nuevamente obreros y nuevamente congregaciones. Esto es mi vida, esto es a lo que el Señor me llamó a hacer. Que Dios les bendiga, un abrazo a la distancia a todos, que Dios les guarde. Les invito a que le demos gracias al Todopoderoso. Padre, gracias por tu presencia, porque hasta aquí nos ha sostenido y no ha permitido, Señor, que nuestros pies resbalen. Gracias porque nos ha dado fortaleza en aquellos momentos difíciles. Siempre sentimos tu mano y oímos tu voz diciéndonos: no temas, yo estoy contigo. Yo iré adelante y abriré las puertas. Los hombres te han abandonado y te han traicionado, pero yo no te he dejado, no te he abandonado, e iré contigo. Séame fiel, y eso es lo que deseo y procuro con todo mi corazón, Señor. Gracias por este maravilloso momento de recordar cuán grandes y cuán maravillosas son tus obras, de que te has vestido de gloria, te ha placido utilizar lo vil, lo que no es, para engrandecer tu nombre y para avergonzar a los sabios. Gracias porque has escogido este grupo de hombres en el país, en nuestro país Colombia, esas mujeres que están ahí hombro a hombro, por esos hombres que han confiado y dependido y han puesto su mirada en ti, por todos aquellos que tú has unido a nivel internacional, Señor, por cada uno de ellos, sus hogares, sus familias, por cada pastor en cada país, por cada congregación de este remanente, Señor. Guárdalo, y gracias por honrarnos, dejándonos ser parte de este trabajo. A tu nombre la gloria, Padre. Para ti es la alabanza. Aleluya.

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nos acercamos por la gracia de Jesucristo. Nos humillamos, Señor, en tu presencia. Déjanos, oh Señor, lavar tus pies, besar tus pies, Señor, conocerte. La intimidad de este lugar, Señor.

Levanta las manos al cielo conmigo y repite: Señor, levanto mis manos, aunque no tenga fuerzas, aunque tenga mil problemas. 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

¿Sabes qué? Algunos adoran a dioses de madera, otros de yeso y hasta de metal. Tienen manos, tienen pies y no caminan. Tienen oídos, pero no oyen. Tienen ojos, pero no ven. Mas mi Dios tiene su trono allá en la gloria. Es un Dios vivo que contesta la oración, que a la presencia del Señor tiembla la tierra. Porque no hay Dios como mi Dios. Sí, Señor, vamos, cántalo y decláralo conmigo. Solo tú eres Dios. Sí, Señor.

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lucha con el maligno, el cual vencido se ha de ver. 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
1: ¿Qué harás con Cristo? Antes de nosotros venir al Señor, posiblemente nadie nos hizo esta pregunta, porque estábamos errantes, sin esperanza, sin fe, como dice el apóstol. Estábamos saturados solo de problemas, de tristeza, y anhelábamos que alguien nos hablara de este Cristo que en esta tarde les estamos presentando a cada amiga y a cada amigo. Pero pasaron días donde nadie nos habló, pero a Dios gracias que llegó una hora maravillosa, un día glorioso, una fecha inolvidable, cuando alguien llegó a nuestra vida, cuando alguien tocó la puerta del corazón, alabado el nombre del Señor, y nos habló de Cristo. Y ahí fue donde decidimos qué hacer con Cristo, alabado el nombre del Señor. Es la pregunta, creo, que viene a la mente y a la conciencia de aquel que oye el mensaje de Dios, de aquel que tiene la oportunidad de oír el mensaje del Evangelio, de oír la palabra de salvación. Y es una pregunta que toda la raza humana tiene que contestar. ¿Cuántos dicen amén? Esta pregunta no puede quedar en el vacío. Sea positivo, sea negativo, sea con sus palabras, sea con su actitud, pero todo hombre y toda mujer da una respuesta. Alabado el nombre del Señor. Dependiendo de la respuesta que se dé a esta pregunta, dependerá un gozo eterno o un tormento eterno. Dependerá vida o dependerá la muerte de ese hombre, la muerte de esa mujer, alabado el nombre del Señor. Dependerá también la felicidad de un hogar y la felicidad de esa persona, alabado el nombre del Señor. Nosotros podemos testificarle a los amigos, a las amigas que están en nuestros medios, que cuando nosotros nos decidimos por Cristo, toda nuestra vida cambió. Nuestros hogares cambiaron, todas nuestras metas, todo nuestro futuro, todo ese presente lleno de tristeza, de dolor, fue transformado por el poder del Señor, alabado el nombre del Señor. Y estamos persuadidos en esta tarde que usted no será el menos. Dios hará cosas mayores en su hogar, Dios hará cosas mayores en su vida, Dios hará cosas mayores en sus hijos, si usted se decide por Cristo, y a Él le damos la gloria y la alabanza. Encontramos en esta porción que hemos tomado, hermanos, una pregunta muy personal. En este pasaje se nos habla de Pilato. Nosotros sabemos que Pilato era un gobernador, era un hombre que tenía autoridad, que tenía una posición delante del pueblo. Y encontramos a Pilato en esta ocasión frente a una situación no muy fácil. Él está enfrentado a una multitud que exige una decisión de parte de él, alabado el nombre del Señor. Pero como si fuera poco, Pilato no solo está enfrentado a una multitud airada, con deseos de sangre, con deseos de venganza, sino que Pilato se encuentra también ante un personaje, no cualquier personaje, alabado el nombre del Señor. Pilato, hermano, este gobernador se encuentra ante el Hijo de Dios, ante el Todopoderoso, ante el Creador del mundo, de la tierra, de los mares, alabado el nombre del Señor. Y él tenía que elegir, Pilato tenía que tomar una decisión, era el gobernador, era el juez, no podía evadir su responsabilidad de dar una respuesta, alabado el nombre del Señor. Tampoco Pilatos podía quedarse neutral, alabado el nombre del Señor. Había la necesidad de una decisión. Él tenía que dar una respuesta a esa situación que se le había presentado, alabado el nombre del Señor. A cada hombre, a cada mujer, a cada ser humano, siempre le llegará el momento, la hora de tomar decisiones, alabado el nombre del Señor. Siempre le llegará la hora de tomar determinaciones que afectarán su vida para bien o para mal, alabado el nombre del Señor. Determinaciones, decisiones que van a afectar el rumbo de sus pasos, el rumbo de su camino, el destino, el futuro. Alabado el nombre del Señor. A cada hombre, a cada mujer en esta tierra, siempre le llegará la hora, tarde o temprano, de enfrentar el mensaje de salvación. ¿Y cuánto le dan gloria al Señor? Sea por el radio, sea por la televisión, sea por un tratado que a esa persona se le dé, sea por el testimonio silencioso de un hombre que antes era borracho y ahora no es borracho, de una mujer que antes vendía su cuerpo y ya ahora no vende su cuerpo, alabado el nombre del Señor, de ese hombre, de esa mujer que antes andaba de taberna en taberna, de fiesta en fiesta, pero que ya ahora ese hombre no practica ese pecado. Alabado el nombre del Señor. Tarde o temprano, amigo y amiga, el ser humano será confrontado con una palabra diferente, con un ejemplo diferente, con un mensaje diferente, no sobre el placer, no sobre los vicios, un mensaje que cambia las vidas. Alabado el nombre del Señor. Ya no la teoría de un hombre, ya no la teoría de un doctor, de un maestro, sino la palabra viva y eficaz, que es más cortante que toda espada de dos filos, esa palabra que habla nuestro Señor Jesucristo, y a Él le damos la gloria y la alabanza. Cada hombre y cada mujer, hermano, llegará la hora de estar frente a Jesús. ¿Cuánto le dan gloria al Señor? Pilato seguro nunca pensó que él tuviese que enfrentarse ante Jesús, pero le llegó el momento, quizás cuando él menos pensó, alabado el nombre del Señor, porque las cosas llegan a la vida del hombre cuando menos espera. Por eso la vida no la tenemos comprada, la felicidad no la tenemos comprada, la paz no la tenemos comprada. ¿Cómo viene la paz? ¿Cómo viene el perdón, la felicidad? Cuando nos encontramos con alguien que es el autor de la paz, que es el autor de la vida, que es el autor de la libertad. Alabado el nombre del Señor. Un día, tarde o temprano, el hombre tendrá que enfrentarse ante Cristo. Está destinado, establecido para los hombres que mueran una sola vez y después de esto, el juicio. Amigo, amiga, usted puede estar joven, usted puede ser una persona ya adulta, pero yo quiero decirle en esta tarde que todos vamos a tener que encarar la majestad de Dios. Tarde o temprano, todos nos vamos a enfrentar ante Dios y Él nos va a pedir cuenta de qué hicimos, cómo obramos en este mundo, qué tiempo le dimos a Él, cómo fue nuestra aceptación a esa invitación y a ese llamado que cada día el Señor hace al ser humano. Alabado el nombre del Señor. A cada hombre, a cada mujer siempre le llegará la hora de tomar decisiones, la hora de decidirse por Cristo o por Satanás, alabado el nombre del Señor, la hora de decidirse de estar al lado de Cristo o estar en contra de Cristo. A todo hombre, a toda mujer le llegará el momento de enfrentarse ante confesar a Cristo ante la multitud o negar a Cristo ante la multitud. Alabado el nombre del Señor. Cada hombre tendrá que enfrentarse ante el camino de la vida o ante el camino de la muerte, ante el camino de la mentira o ante el camino de la verdad, que nosotros sabemos quién es la verdad. Alabado el nombre del Señor. Tarde o temprano al hombre, a cada mujer le llegará el momento de decidir entre el Dios verdadero y los ídolos, ídolos muertos, que no oyen, que no pueden hablar, que no pueden hacer nada por la miseria del hombre, por el pecado del hombre, por la condición del hombre. Esa persona tendrá que decidir: ¿amo al Dios que vive o sigo detrás de dioses muertos que nada pueden hacer por mí? Alabado el nombre del Señor. Tenemos que escoger en algún momento de nuestra vida entre la religión muerta y el evangelio eficaz. El evangelio que es la palabra de Dios, el evangelio que es poder de Dios para salvación a todo aquel que cree. Alabado el nombre del Señor. Dice la palabra: al judío primeramente y también al griego. Al pueblo de Israel le llegó ese momento de elegir. le llegó ese momento de escoger, alabado el nombre del Señor. Y Dios, a través del siervo de él, de Josué, les dice allá en el capítulo 24 de Josué, el verso 15, escogeos hoy a quién sirváis, si a los dioses a quienes han servido vuestros padres o a los dioses de los amorreos. Un momento determinante para el pueblo. El siervo de Dios les dice, hoy es un día que tienen que elegir, es un día que tienen que decidirse, y se van a decidir entre los dioses muertos, entre esos dioses que han adorado sus padres, que han profesado la religión popular, alabado el nombre del Señor, esos dioses que nada pueden hacer por el hombre, los dioses de los amorreos, los dioses de vuestros padres, o van a decidirse por el Dios que yo sirvo. Él dice, escojan hoy a quien sirváis, pero yo y mi casa serviremos a Jehová de los ejércitos. Alabado el nombre del Señor. Josué, hermanos, sabía quién era el Dios que él servía. ¿Quién era ese Dios que él llevaba en el corazón? Amigo y amiga que está aquí en esta tarde, Dios hoy lo pone a usted en medio de dos caminos, el camino de vida o el camino de muerte. Hoy usted está enfrentado ante el Dios verdadero, el Dios que hizo los cielos, el Dios que hizo la tierra, el Dios que hizo los mares, el Dios que lo hizo a usted, el Dios que lo ha guardado durante años por este mundo de tanto peligro, de tanta maldad, o está al frente de los dioses que profesa la religión oficial, dioses que nada pueden hacer por el hombre, que entre más se humillan ante ellos, que entre más se doblegan ante ellos, que entre más penitencias paguen ante ellos, el hombre sigue siendo un borracho, el drogadicto sigue drogadicto, alabado el nombre del Señor, la ramera sigue siendo ramera, la madre sigue invadida de tristeza, de dolor, alabado el nombre del Señor, sigue con un destino triste y oscuro, pero no así aquel que acude al Dios verdadero, aquel que acude a los brazos del Eterno del Señor, alabado el nombre de Cristo. Esa persona puede ver un cambio, alabado el nombre del Señor. Hoy nosotros nos hemos decidido por servir a Cristo. Sabemos quién es nuestro Dios. Él es un Dios hermoso, un Dios santo, un Dios bueno, un Dios amoroso. Él nunca nos ha dejado, Él nunca nos ha desamparado, Él nunca nos ha dado la espalda, Él nunca ha dicho no te conozco, no, amigo y amiga. El Dios que servimos en esta hora es un Dios que nos colma de beneficios cada mañana. Es un Dios que perdona nuestros pecados, es un Dios que sana nuestras dolencias, es un Dios que ha dicho yo no te dejaré ni te desampararé. ¿Cuánto le dan gloria al Señor? ¿Cuánto le bendicen? ¡Aleluya! Ese Dios de Josué es el mismo que nosotros estamos alabando hoy, que estamos sirviendo hoy, y Él le dice al pueblo, decidan detrás de quién van a ir, pero yo y mi casa serviremos a Dios. Y esta es nuestra consigna, esta es nuestra meta, alabado el nombre del Señor. Ante el problema, ante la tentación, ante la dificultad, hemos determinado abiertamente y firmemente servir al Dios de dioses, servir al Señor de señores, alabado el nombre del Señor. Pilato no podía evadir esa respuesta, hermano. Él no podía delegarla a otros, porque cada uno de nosotros tenemos que decidir. Alabado el nombre del Señor. No es el amigo, no es el padre, soy yo. Es usted, amiga, es usted, amigo. Usted no puede esperar que el cura decida por usted. No puede esperar que una monja decida por usted. Usted no puede esperar que el papa ni el arzobispo decida por usted. Dios lo enfrenta hoy ante una pregunta, que es usted solamente el que puede dar una respuesta positiva o negativa. Alabado el nombre del Señor. Dios nos ha dado a cada hombre, a cada mujer, libre albedrío. Alabado el nombre del Señor. Tenemos una voluntad y nuestra voluntad no la puede mandar ni nuestro padre, ni nuestra madre, ni nuestros hermanos. Alabado el nombre del Señor. Esa voluntad está bajo nuestro control. Lo que usted quiere hacer, eso hace. Lo que usted se propone alcanzar, eso se lo alcanza. Así otros no quieran que usted lo alcance. Así otros le coloquen obstáculos a su paso. Si usted tiene una férrea voluntad, usted conseguirá lo que se propone. Si usted se ha puesto una meta delante de sus ojos, esa meta usted la alcanzará, cueste lo que cueste. Alabado el nombre del Señor. Nadie podrá hacerle sentir a usted derrotado si antes usted no lo acepta en su corazón y en su voluntad. Así otro le diga, usted no sirve, como nos hablaba la palabra en esta mañana. Usted no puede ser la persona que otro quiere que usted sea. Dios le ha dado libre voluntad. Cada uno de nosotros somos diferentes, pensamos diferente, actuamos diferente, tenemos características diferentes. ¿Sabe algo maravilloso? No hay nada en el mundo más grande que saber que no hay dos personas iguales en este mundo. Podemos tener rasgos muy parecidos, pero esa persona tendrá su mundo diferente. Tendrá su forma de pensar diferente, su forma de actuar diferente. Alabado el nombre del Señor. Qué maravilloso es saber que ese Dios vivo, ese Dios eterno, nos ha hecho a cada uno de nosotros únicos en este mundo. Y cuánto le damos gloria al Señor, cuánto bendecimos el nombre del Señor. Por eso es que nadie puede decidir por usted. Usted tiene una voluntad, alabado el nombre del Señor. Y yo quiero decirle en esta tarde que Dios nunca forzará su voluntad. Dios nunca le va a obligar a usted a que lo ame. Dios nunca lo va a obligar a usted a que cargue una Biblia. Dios nunca lo va a obligar a usted a que venga a un culto glorioso como estos. Dios nunca lo va a obligar a usted a que usted le acepte. ¿Por qué? Porque Dios no quiere nada obligado. Porque Él es Dios, porque Él es grande, porque Él lo ha dado todo, porque Él ha sufrido por nosotros. ¿Cuánto bendicen el nombre del Señor? Él merece nuestro amor. Alabado el nombre del Señor. Y como dice un autor de un himno, yo te amo no por un cielo que haya que ganar, ni por temor a un infierno. Amamos al Señor, así no hubiera infierno, así no hubiera cielo. Él es grande, Él es Dios y merece nuestro amor. Alabado el nombre de Cristo. Jesús lo entregó todo por ti y por mí. Sufrió en la cruz un sufrimiento que nuestra mente nunca lo logrará captar en su totalidad. Un dolor, alabado el nombre del Señor, como nunca hombre alguno ha llevado sobre sí. Y yo te pregunto en esta hora, ¿qué cuerdas ataban a Cristo a la cruz? Solo las de su amor. Nunca profirió palabra de maldición. Nunca maldijo esos azotes, esas heridas. Nunca maldijo el proceder del hombre pecador sobre su cuerpo, con su furia, con su venganza. Él siempre tuvo una mirada de amor, una mirada de misericordia, y esa mirada nos alcanzó a nosotros. Ese amor nos alcanzó a nosotros. Él ocupó nuestro lugar en la cruz. Nosotros merecíamos esos azotes. Merecíamos que nuestra carne fuese desgarrada por esos azotes. Pero Él dijo, yo voy a ocupar tu lugar. Yo voy a ocupar el lugar de pecador. ¿Para qué? Para que usted, amigo y amiga, en esta tarde estuviese aquí con una oportunidad de decidir entre la muerte y la vida, entre el cielo y el infierno, entre la paz o el tormento. Alabado el nombre del Señor. Pilato tenía que decidirse por una de las dos respuestas. Dios le tiene aquí en esta hora para que usted se decida. Usted no puede quedarse neutral en este culto. Usted tiene que tomar una decisión, y como yo antes le decía, Dios no lo va a obligar a tomar esa decisión. Usted lo va a hacer espontáneamente. ¿Sabe qué nos dice la palabra en Apocalipsis, el capítulo 3, el verso 20? Hablando del Señor Jesucristo: yo estoy a la puerta y llamo. Alabado el nombre del Señor. Si alguno oye mi voz y abre la puerta, ¿la puerta de qué? La puerta de su corazón. Esa cerradura está dentro de usted. Nadie la puede abrir. Si el Señor quisiera, Él lo puede hacer, porque Él es todopoderoso. Pero es que el Señor Jesucristo es todo un caballero. Alabado el nombre del Señor. Él no va a entrar forzadamente a su corazón. Yo estoy a la puerta y llamo. Si alguno oye mi voz y abre la puerta de su corazón, entraré ¿a dónde? A Él. Alabado el nombre del Señor. Amigo y amiga, Cristo quiere entrar a ti en esta hora. Él quiere entrar a tu corazón. Él quiere entrar a tu mente. Él quiere tocar las fibras más profundas de tu alma. Él quiere entrar a tu hogar en esta tarde. Yo estoy a la puerta y llamo. Si alguno oye mi voz y abre la puerta de su corazón, yo entraré en él, cenaré con él y él conmigo. Él no le va a obligar a que usted abra. Él no lo va a forzar a que usted abra. Él le dice hoy: heme aquí a la puerta, el Hijo de Dios, el Rey de Reyes, el Señor de Señores, como todo un caballero a la puerta, tocando, esperando que el hombre abra, esperando que la mujer se decida a hacerle entrar. Oh, hermanos, ¿sabe quién debiera de estar ahí tocando? Nosotros. Tocándole al Rey de Reyes, tocándole al Cordero de Dios la puerta, rogándole, implorándole que nos abra, que queremos estar con Él. Pero encontramos en esta tarde gloriosa al Hijo de Dios, al Cordero de Dios, al Cordero que fue inmolado, al Creador del mundo, a la puerta del corazón del hombre, tocando, tocando, esperando que se le abra. ¿Cuánto le dan gloria al Señor? ¿Cuánto bendicen el nombre del Señor? Si oyeres hoy su voz, no endurezcáis vuestro corazón, dice la palabra. Alabado el nombre del Señor. También la voz del Señor a través de la Escritura, llamando al hombre, diciéndole: dame, hijo mío, tu corazón, dámelo, entrégamelo. Yo no lo quiero arrebatar, yo no lo quiero tomar por la fuerza. Dámelo, entrégame tu voluntad, entrégame tus problemas, entrégame tus luchas, entrégame tus vicios, entrégame tu dolor, tus lágrimas, tu agonía. Entrégamelo. Alabado el nombre del Señor. ¿Cuánto bendicen el nombre del Señor? ¿Cuánto bendicen el nombre del Señor? Nadie podría, hermano, responder por Pilato. Y nadie podrá responder por ti. Alabado el nombre del Señor. Pilato no pudo arrojar esa responsabilidad sobre otros. ¿Cuál responsabilidad? La responsabilidad como gobernador de dar un veredicto, de decidirse por alguien. Alabado el nombre del Señor. Él, hermanos, quiso arrojar esa responsabilidad sobre muchos. Juan, el capítulo 18, el verso 31, nos habla que Pilato vio a aquellos judíos que habían llegado ante él, y él les dice, siendo él el gobernador, el juez, el que debía de tomar esa decisión, él le dice a los judíos: tomadle vosotros y juzgadle según vuestras leyes. Y los judíos le dijeron a Pilato: a nosotros no nos está permitido dar la muerte a nadie. Primera cosa que él quiso evadir y usar de su poderío, de su autoridad, alabado el nombre del Señor, y decirle a los judíos: juzguen ustedes a este Cristo, alabado el nombre del Señor. Y ellos le dijeron: nosotros no podemos hacerlo. Nosotros no podemos, no se nos ha dado la autoridad de quitarle la vida a nadie. Lucas, el capítulo 23, el verso 6, nos dice que Pilato, oyendo que Jesús era Galileo, mire que Pilato quería evadir esa responsabilidad que él tenía de decidirse. Alabado el nombre del Señor. Oyendo que Jesús era Galileo, al saber que era de la jurisdicción de Herodes, ¿a quién le remitió? Le remitió a Herodes, alabado el nombre del Señor. Envió a Jesús a Herodes y le dijo: a ti te corresponde juzgar a Cristo, porque él es Galileo. ¿Pero qué hizo Herodes? Nos dice la palabra que Herodes volvió a remitir a Cristo a Pilato. Y le dijo: a mí no me corresponde, alabado el nombre del Señor. Y ya en Mateo, el capítulo 27, el verso 24, al ver Pilato que ni los judíos habían querido hacerse cargo de Jesús, ni Herodes, entonces él hace algo: tomó agua y se lavó las manos delante del pueblo diciendo: inocente soy yo de la sangre de este justo, allá vosotros, alabado el nombre del Señor. Usted y yo no podemos arrojar la responsabilidad de esta decisión sobre otras personas. Pilato lo quiso hacer, alabado el nombre del Señor, pero fue inútil, porque él debía de tomar esa decisión. Y así usted quiere evadir en esta tarde la decisión de escoger a Cristo o a Satanás. Así usted lo quiere evadir, es imposible. Así usted quiere arrojar esa responsabilidad de decidir sobre sus padres, usted no lo podrá hacer. Así usted quiera decir: yo estoy actuando así porque mis padres me enseñaron esto o aquello, es inútil. Usted no puede evadir esa responsabilidad. Usted no puede decir: mi actitud ante Cristo, ante esta palabra, ante este evangelio, es porque mis padres me enseñaron esto. No, amigo, es usted en esta hora el que decide si quiere vivir eternamente o si quiere morir eternamente. No son sus amigos, no es la sociedad, alabado el nombre del Señor. Usted tiene en sus manos hoy el poder de decidir. ¿Cuánto le dan gloria al Señor? Usted en esta hora tiene en sus manos el poder para decidir qué va a hacer usted con Jesús. Alabado el nombre del Señor. No es otra persona que le va a salvar. No es otra persona que va a dar una respuesta por usted. Alabado el nombre del Señor. No es otra persona la que puede hacer algo por su vida, la que puede hacer algo por su condición. Hay uno solo, es usted delegando eso que usted necesita que pase, que suceda, en uno solo, que es el Señor Jesucristo. Dice la palabra: el Hijo no llevará el pecado del Padre, ni el Padre llevará el pecado del Hijo. La justicia del justo será sobre él, y la impiedad del impío será sobre él. El alma que pecare, esa morirá. Alabado el nombre del Señor. No es su padre, no es su tío, no es su hermano. No son los amigos, ni los compañeros, ni la sociedad en la cual usted se haya levantado. Es usted mismo el que tiene que enfrentarse ante Cristo, ante la realidad de su pecado, ante la realidad de sus problemas. Usted no puede disculparse, amiga y amigo, diciendo yo no creo en ese evangelio porque me han dado mal testimonio. Porque conocí a uno que era evangélico, a una evangélica, y hizo cosas que yo no había hecho. En esta hora no hay excusa para usted no tomar una decisión. Puede que otro le haya dado mal testimonio, porque hay gente que no se ha convertido de verdad. Y no le quitamos la razón de que usted diga, pero mire, y ese es evangélico, y esa es evangélica. Sí, pero un evangélico de mentira, un evangélico no firme, no consagrado, un evangélico de nombre, pero no de corazón, no de alma. Alabado el nombre del Señor. Puede que él le haya sido infiel, pero aquí hay uno, Cristo, que es fiel. Alabado el nombre del Señor. Él ha dicho, aunque él sea infiel, el hombre sea infiel, yo permanezco fiel. ¿Cuánto le dan gloria al Señor? Puede que a usted uno que se llame evangélico le haya mentido, le haya traicionado, pero aquí yo le estoy presentando a uno que nunca ha mentido, a uno que nunca sabe qué es traicionar, a uno que es sincero. Alabado el nombre del Señor. Puede que a usted le haya pagado uno con mal, habiéndole hecho usted bien, pero en esta tarde yo le estoy presentando a Cristo, uno que le hará bien, así usted ha hecho mal. Ese no sabe hacer mal, ese solamente se deleita en tener misericordia, en ayudar al hombre. Alabado el nombre de Cristo. Esta pregunta que estamos tratando en esta hora tiene un nombre propio. ¿Qué harás con Jesús? ¿Cuánto le dan gloria a ese nombre maravilloso? Hermanos, este nombre marcaba la diferencia entre las otras decisiones que Pilato había tomado. Solo este nombre. Alabado el nombre de Cristo. ¿Cuántos bendicen el nombre de Jesús? Pilato había tomado muchas decisiones ante hombres criminales, ante hombres que no merecían nada sino el castigo. Alabado el nombre de Cristo. Pero ahora Pilato está enfrentado no ante cualquier nombre, era el nombre más maravilloso, el nombre más poderoso que hay sobre la tierra, el nombre de Jesús. Alabado el nombre del Señor. Un nombre, como nos dice Filipenses el capítulo 2, el verso 9, nombre que es sobre todo nombre. ¿Cuánto lo creen? ¿Cuánto bendicen el nombre de Jesús? Ante ese nombre dice, para que en el nombre de Jesús se doble toda rodilla de los que están en los cielos, en la tierra y debajo de la tierra, y toda lengua confiese que Jesucristo es el Señor, para gloria de Dios Padre. ¿Cuántos confiesan que Jesucristo es el Señor, que Jesucristo es el Salvador? Alabado el nombre del Señor. Aleluya. Hoy se te hace esa pregunta a ti, amiga y amigo: ¿qué harás con Jesús? No se te pregunta qué harás con la iglesia del Movimiento Misionero Mundial. No se te pregunta qué harás con la ceremonia religiosa. Alabado el nombre del Señor. No se te pregunta qué harás con lo que tus padres te han enseñado. No se te pregunta en esta hora qué harás con los dogmas que has aprendido, con la religión que has profesado. No se te está preguntando qué harás con los diezmos. No, no, eso no se te pregunta hoy. Se te está preguntando qué harás con Jesús, qué harás con el Hijo de Dios, qué harás con aquel que lo dio todo por ti. Se te pregunta qué harás con aquel que es más que un amigo. ¿Cuántos dicen amén? Se te pregunta, ¿qué harás con aquel que es más que un hermano íntimo? Alabado el nombre del Señor. Se te pregunta, ¿qué harás con Jesús, que es más que una religión seca, que una Jesús, que es más que un don más religioso, que es más que lo que se te ha podido enseñar desde pequeño. Hoy se te pregunta, amigo y amiga, ¿qué harás con el Creador tuyo? ¿Qué harás con el Salvador tuyo? ¿Qué harás con tu amigo? ¿Qué harás con tu juez? ¿Qué harás con tu Redentor, con tu Señor? Hoy se te está preguntando, ¿qué harás con la vida? Y quizás tú te preguntes, ¿cómo así que con la vida? Porque yo quiero decirte en esta hora que Cristo Jesús en la vida, Él ha dicho, yo soy el camino, la verdad y la vida, y nadie va al Padre si no es por mí. ¿Qué harás con la salvación? ¿Cuál salvación? Jesucristo es tu salvación. En Hechos el capítulo 4, el verso 12, dice, ninguno hay otro salvación, porque no hay otro nombre, no hay otro nombre, solo Jesús el Cordero de Dios, no hay otro nombre bajo el cielo dado a los hombres en que podamos ser salvos. Ese nombre se te ha dado hoy en tus manos. Ese nombre está ahí, ahí a tu disposición. Un nombre que es sobre todo nombre. Un nombre en el cual hay virtud, en el cual hay poder salvador, en el cual hay poder sanador. Alabado el nombre de Cristo. Porque no hay otro nombre dado a los hombres bajo el cielo en que podamos ser salvos. Solo Jesús, el Cordero de Dios, el Cordero que fue inmolado. Hoy se te pregunta, amigo y amiga, ¿qué harás con el perdón de tus pecados? Y te digo, ¿qué harás con el perdón de tus pecados? Porque nos dice Hechos el capítulo 10, el verso 43, todos los que en él creyeren recibirán perdón de pecados por su nombre. ¿Cuánto le dan gloria al nombre de Jesús? En ese nombre, en el nombre de Jesús, tendrás perdón de tus pecados. No importa lo grandes que sean, no importa hasta dónde hayas descendido, no importa a quién le hayas arrebatado la vida. No importa a quién hayas secuestrado, a quién hayas maldecido, a qué hogar hayas destruido, no importa lo que hayas hecho, Jesucristo te dice, yo te perdono, yo te puedo hacer un hombre nuevo, yo te puedo hacer una mujer nueva hoy. Hoy se te pregunta, ¿qué harás con el único descanso que hay? ¿Qué harás con Jesús? Mateo capítulo 11, el verso 28, Él nos dice, venid a mí todos los que estéis trabajados y cargados, que yo os haré descansar. Él te invita hoy a traer tus cargas. Él te invita hoy a que reposes en Él. Alabado el nombre del Señor. Él es el único descanso, Él es el único refrigerio para tu alma. La droga no será descanso para tu dolor, el licor no será descanso para tu miseria, las tabernas, los prostíbulos, el placer no será refrigerio para tu alma. ¿Sabes dónde? ¿Dónde únicamente lo encontrarás, amigo? En Jesús, el autor de eterna paz, el autor de eterna salvación, el autor de eterno descanso. Alabado el nombre del Señor. Dios siempre utilizará medios para hacerte reaccionar a ti, amiga y amigo que estás en esta hora. Dios te ama a pesar de lo que eres, a pesar de lo que hayas hecho, a pesar de cuánto lo hayas maldecido, Él te dice, yo te amo, te sigo amando y te amaré por toda una eternidad, te dice el Señor. Pero Él utilizará, como lo hizo con Pilato, medios para hacernos reaccionar y para decidir bien. ¿Cuántos alaban el nombre del Señor? ¿Cuál fue el medio que Dios utilizó? La esposa de Pilato. ¿Qué fue lo que ella le dijo a este hombre? Ten cuidado cómo vas a actuar, ten cuidado lo que vas a decidir, ten cuidado qué veredicto vas a dar, porque ese hombre es un hombre justo, ese hombre es un hombre bueno. Alabado el nombre del Señor, alabado el nombre del Señor. No sé qué instrumento Dios haya utilizado para hacerte reaccionar. Posiblemente sea el hermano que te trajo al culto hoy. Posiblemente sea el tratado que se te entregó. Posiblemente sea el mensaje que escuchaste una noche que no podías dormir por tu problema. Y cuando estabas posiblemente llorando por tu miseria. Posiblemente sea ese programa de televisión o esa vida que tú viste transformada y que tú dijiste, si cambió este hombre, yo puedo cambiar también. No sé qué medio Dios está utilizando, pero algo sí te digo y estoy persuadida, estoy convencida que Dios ha estado tratando contigo porque te ama, porque te ama, porque te ama, porque quiere salvarte, porque quiere cambiarte, porque no quiere que tú te pierdas. Porque no quiere que tú sigas esa vida de miseria que llevas. Posiblemente sea las lágrimas de tu madre, de tu padre, de tus hijos, de ese pariente cercano o lejano, de ese vecino que te ve sufrir y que te ha dicho, mire, hay una vida diferente en Cristo. Cristo me cambió y te cambia. En Cristo hay descanso, en Cristo hay sosiego. Pilato tuvo la oportunidad de tener a alguien que le aconsejara. Alabado el nombre del Señor. La decisión que Pilato tomara sería trascendental, hermanos, para Jesús. Para Jesús significaba la muerte o la vida. Para Pilato significaba esa decisión que él iba a tomar entre la honra o la deshonra ante su propia conciencia. Hoy, nuestra decisión, tu decisión, amiga y amigo, ya no afectará a Cristo, porque Él está sentado a la diestra del Padre, lleno de gloria, lleno de majestad, lleno de poder. Esa decisión ya no afectará a Cristo, pero nos afectará a nosotros mismos. Alabado el nombre del Señor. Nos afectará para tener una vida eterna o una muerte eterna. De lo que usted haga con Cristo depende ser aceptado por Dios o ser rechazado por Dios. No depende de las obras que usted haya hecho, obras de misericordia. Qué bueno es hacer un favor a alguien pobre. Qué paz se siente, qué gozo, qué alegría sentimos en el corazón extender la mano al pobre. Pero eso nunca nos dará salvación. Qué lindo es quitar el dolor de alguien, qué hermoso. Pero eso nunca, nunca podrá perdonar nuestros pecados. Alabado el nombre del Señor. No depende de los actos de fe que yo pueda hacer, ni de mis justicias, ni de mis acciones, ni de la religión que yo profese, amigo o amiga. No es mi religión, es la actitud y la respuesta que yo le dé a Jesús. ¿Por quién me decida yo? Alabado el nombre del Señor. Dios recibe al más vil pecador que acepta a Cristo. El Padre lo recibe. Aquel que se haya hundido en el pecado, que haya caído profundo en el pecado, en el mal. Yo quiero decirle hoy que el Padre lo recibe. ¿Por qué lo recibe? ¿Cuál es el medio por el cual usted va a ser aceptado por el Padre? Si usted se decide por Cristo. ¿Qué harás con Jesús? ¿Qué harás con el Hijo de Dios? El Padre te recibirá si tú te decides por Él, o te rechazará si tú rechazas a Cristo hoy. Juan, el capítulo 3, el verso 36 nos dice, el que cree en el Hijo tiene vida eterna. ¿Cuánto le dan gloria al Señor, hermanos? Pero el que rehúsa creer en el Hijo, creer en Jesús, no verá la vida, sino que la ira de Dios estará sobre él. Hoy, ¿por quién te decides? Hoy yo te pregunto, ¿qué harás con Jesús? ¿Qué harás con el Hijo de Dios? ¿Qué harás con tu Salvador? Si rehusas creer en Él, no verás la vida eterna. nunca llegarás al cielo, nunca tendrás paz, nunca tendrás descanso, nunca tendrás perdón de tus pecados. Solo te restará algo: recibir la ira de Dios sobre ti. ¿Cuántos bendicen el amor del Padre? ¿Cuántos bendicen la negación del Padre, hermano? El desprendimiento del Padre, el único Hijo, el Hijo unigénito, lo entregó por nosotros, míseros pecadores, que no lo merecíamos. No envió Dios a su Hijo al mundo para condenar al mundo, sino para que el mundo sea salvo por Él. El que en Él cree no es condenado. ¿Cuántos bendicen el nombre de Jesús? ¿Cuántos bendicen el amor del Padre? El que en Él cree no es condenado, pero el que no cree ya ha sido condenado porque no ha creído en el nombre del unigénito Hijo de Dios. Amigo y amiga, si usted se decide hoy por Cristo, yo quiero decirle que usted será justificado. Esos pecados que usted lleva, esa carga pesada que le hace llorar, que le hace sentir el hombre, la mujer más infeliz, ese pasado oscuro de dolor y esas cicatrices que hay en su alma, que lo hacen llorar cada noche, cada día, ese pasado el Señor lo llevará sobre Él. Si usted se decide por Cristo, en Romanos el capítulo 5, el verso 1 dice: justificados pues por la fe, tenemos paz para con Dios por medio de nuestro Señor Jesucristo. Hoy Dios le quiere justificar a usted, no por lo que usted haya hecho, sino por el sacrificio de Cristo en la cruz del Calvario. No por lo que usted merezca, sino por la sangre que fue derramada en la cruz, por esos azotes, por esos clavos, por esas espinas que laceraron su frente, por ese dolor que Él sintió. Yo quiero decirle que en esta noche usted puede ser justificado por Él. Cada gota de sangre que Él derramaba, una mancha te quitaba, una mancha quitaba de mi alma. ¿Por qué hoy no aceptar esa sangre? ¿Por qué hoy no querer que seamos justificados, que tengamos fe para tener esa paz que el Señor quiere darte? Si usted se decide hoy por Cristo, usted se constituye hoy mismo en un hijo de Dios. ¿Cuántos bendicen el nombre del Señor? Juan el capítulo 1, el verso 12. Todos los que le reciben, los que creen en su nombre, les ha dado potestad de ser hechos hijos de Dios. Amigo, hoy usted puede ser un hijo de Dios. Hoy puede ser usted una hija de Dios, solo si se atreve a creer en Jesús, solo si se decide por Cristo. Alabado el nombre del Señor. ¿Qué temía Pilato? Pilato temía perder el favor del pueblo, temía ser acusado ante el César. ¿Qué le hace temer a usted hoy para decidirse por Cristo? ¿Será su familia? ¿Será perder amistades? ¿Será perder el favor de una sociedad corrupta y sucia? ¿Será perder el favor del más íntimo amigo? Quizás una posición, quizás los placeres que usted hasta ahora ha practicado. Yo quiero decirle que eso, por más valioso que le parezca a sus ojos, es basura ante la majestad de Jesús, ante el honor que Jesús merece, ante la majestad que Él tiene en sí. Alabado el nombre del Señor. Si usted quiere decidirse por Cristo, es necesario que usted se olvide de los amigos, que usted se olvide de aquellos que no le dejan decidirse por Cristo. Pilato le temía al pueblo. No le tema a su familia, no le tema al pueblo, no le tema a la mayoría. Decídase por la minoría que ama a Cristo, por la minoría que sirve a Cristo, por la minoría que ha conocido el amor de Dios. La palabra nos dice: si alguno quiere venir en pos de mí, Mateo, el capítulo 16, el verso 24, niéguese a sí mismo, tome su cruz y sígame, porque ¿qué aprovechará al hombre si ganare todo el mundo y perdiere su alma? ¿O qué recompensa dará el hombre por su alma? Amigo y amiga, ¿qué ganaría usted tener el favor de la sociedad? Tener el favor de su familia, saber que su familia le va a dar la mano, tener quizás el apoyo de un amigo, de una amiga, y tener el rechazo de Cristo. ¿Qué ganaría usted, amiga y amigo? Ganar posesiones, tener riquezas, tener cuentas bancarias, ser reconocido y hacerse de un nombre, hacerse de un apellido y ser conocido por todo el mundo y no ser conocido por Dios, el autor de eterna salvación, el autor de la vida. ¿Qué ganará usted? Ganar el mundo y al final perder su alma, ir al infierno y estar en un tormento por años, por años, por miles de años, donde el gusano no muere y la llama nunca se apagará, y solo habrá dolor, solo habrá tormento, solo habrá un gemir, solo habrá un crujir de dientes. ¿Qué ganará usted con tener posesiones aquí, cuando lo único que le espera será una llama eterna en el infierno? Dice la palabra, Mateo capítulo 10, el verso 32, cualquiera que me confesare delante de los hombres, yo también le confesaré delante de mi Padre. ¿Cuánto bendicen el nombre del Señor? Cualquiera que me niegue delante de los hombres, yo también le negaré delante de mi Padre que está en los cielos. Hoy el Señor te pregunta, ¿qué harás? ¿Qué harás por tu alma? ¿Qué harás con mi sacrificio? Yo te pregunto hoy, amigo y amiga, ¿qué harás con Jesús? Pilato tomó una decisión.

0: estará no muy lejano delante del Padre, delante de los ángeles. Él te dará paz y te dará descanso. Y yo quiero hacerle una invitación a los amigos y amigas. Hoy el Señor te invita a que le aceptes, a que te decidas por Cristo. El que me confesare delante de los hombres, yo también le confesaré delante de mi Padre. El que me reciba, yo también lo recibiré, dice el Señor. Amigo y amiga, si usted quiere decidirse por Cristo, Cristo es todo para el alma. Cristo lo es todo para el ser humano. Teniendo a Cristo, lo tenemos todo. Rechazando a Cristo, lo rechazamos todo. Amigo, el sacrificio de Cristo no fue por alguien lejano, fue por ti y por mí, fue por tu propio pecado, por mi pecado. No rechace a Cristo. Hoy se te pregunta, ¿qué harás con Jesús? Esta pregunta, Pilato le dio una respuesta, quizá la menos esperada por Dios, por su esposa, pero también era necesario que Jesús muriera por nuestro pecado, todo por salvarnos, todo por redimirnos, todo para que hubiese paz en el corazón. Amiga, venga a Cristo. Jesucristo te llama, Jesucristo te espera. No rechaces a Cristo, ven a Cristo. Él puede ayudarte, Él puede cambiarte, Él puede darte paz en tu hogar y en tu vida. Jesucristo espera por ti, Jesucristo te llama, Jesucristo quiere quitar tus penas, quitar tus lágrimas. Jesucristo quiere hacerte bien. Si tú quieres, cierren sus ojos y repitan conmigo esta oración y digan: Señor, en esta tarde yo te doy gracias por tu palabra. Hoy reconozco que tú eres el único que puede salvarme, que tú eres el único autor de eterna salvación. Hoy reconozco que solo tú cambias las vidas, transformas las vidas. Hoy te pido perdón por mis pecados, te pido perdón por mi tiempo perdido, te pido perdón por esas decisiones erradas que he hecho. Pero hoy me decido por ti. Hoy quiero confesarte ante los hombres. Hoy quiero decirte que te amo, que te necesito, que tú eres mi todo, que tú eres lo máximo en mi vida, que tú eres el Dios que puedes cambiarme. Hoy acepto tu sacrificio. Hoy acepto la sangre que tú derramaste por mi pecado. Te doy gracias por haber venido a este mundo para redimirme. Te doy gracias por tu dolor. Te doy gracias por tu sangre derramada. Te doy gracias por tu costado abierto. Hoy, Señor, hago propio tu sacrificio. Hago propio tu dolor para la limpieza de mis pecados. Recíbeme como tu hijo, lávame con tu sangre y escribe mi nombre en el libro de la vida. En Cristo Jesús te lo ruego y te doy gracias, Señor. Gracias, Señor. Gracias, gracias por la salvación. Usted con sus propias palabras, dele gracias al Señor.
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que la paz y la dulzura tuya ha inundado nuestros corazones, y por ello te exaltamos con nuestro corazón y decimos en este momento que

nosotros, sobre nuestra tierra. Tú eres Dios. Seas exaltado sobre nuestra tierra, Señor Jesucristo. Tú eres Dios y Rey de Reyes. Aleluya.

el mundo va a creer cuando entre tú y yo caigan las barreras y el amor de Dios sea verdad entre nosotros. El mundo va a creer cuando la paja que hay en tu ojo y la viga que hay en el mío sean rendidas a los pies de nuestro Salvador y dispongamos nuestras vidas para Él. Ven, hermano, ven. Dame tu mano y caminemos juntos las millas que sean necesarias para alegrar el corazón de nuestro Padre. Amémonos. Amémonos unos a otros porque el amor verdadero es de Dios y Él nos quiere juntos, glorificándole con la actitud de nuestro corazón, en la unidad, en la obediencia, en el perdón. Hay tanto por hacer.

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es Cristo Señor. Alabado sea el nombre del Señor que reina para siempre. Alabado sea el nombre de Cristo. Bendito sea el nombre de nuestro Señor. Alabado sea el nombre de Cristo. Digan, Cristo es Señor. Cristo es Señor. Ahora y para siempre. Alabado sea el Señor. Que venga Jesucristo pronto.

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0: Señor, el único que es digno de recibir todo el honor y toda la adoración.
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1: Lucas 22, 54, y dice la palabra de nuestro Dios de la siguiente manera: y prendiéndole, le llevaron y le condujeron a la casa del sumo sacerdote, y Pedro le seguía de lejos, y habiendo ellos encendido fuego en medio del patio, se sentaron alrededor. Y Pedro se sentó también entre ellos, pero una criada, al verle sentado al fuego, se fijó en él y dijo: también este estaba con él. Pero él lo negó, diciendo: mujer, no lo conozco. Un poco después, viéndole otro, dijo: tú también eres de ellos. Y Pedro dijo: hombre, no lo soy. Como una hora después, otro afirmaba, diciendo: verdaderamente también este estaba con él, porque es galileo. Y Pedro dijo: hombre, no sé lo que dices. Y enseguida, mientras él todavía hablaba, el gallo cantó. Entonces, vuelto el Señor, miró a Pedro, y Pedro se acordó de la palabra del Señor que le había dicho: antes que el gallo cante, me negarás tres veces. Y Pedro, saliendo fuera, lloró amargamente. Y quiero hablar basado a estos versículos que hemos leído ya aquí en Lucas 22, verso 54, bajo el tema: el deseo de Dios es restaurar tu vida. El deseo de Dios es restaurar tu vida. La palabra restaurar, según la define el diccionario, es devolver, restablecer lo perdido. Y de acuerdo a la definición y a lo visto en las Sagradas Escrituras, se restaura algo que se ha perdido o que ha perdido la forma original. Y en este caso, el apóstol Pedro había perdido su paz, su comunión, su seguridad, su tranquilidad, después de haber negado a su maestro, a su Señor. Prácticamente se colocó en un plano de traición. Le dio la espalda a su maestro, a su Señor, y dijéramos a su mejor amigo, a quien no debió jamás dudar ni negar, pero Pedro lo estaba traicionando. El apóstol en ese instante le falló, y eso hizo que se llenara su alma de tristeza, de inseguridad, de dolor, de amargura, como dice aquí la palabra. Pero él sentía, ¿verdad?, que se había o había contristado esa comunión y esa relación con Dios. La palabra hoy la entendemos nosotros que todas estas cosas nos llevan a contristar al Espíritu Santo, al Espíritu de gracia, a que Él se contriste dentro de nosotros. Eso es lo que la palabra nos enseña cuando hay amargura, cuando hay enojo, cuando hay resentimiento y cuando hay una serie de cosas en el corazón del hombre que ha tenido o tiene el Espíritu Santo, pues ya no disfruta a partir de ese momento de la misma libertad y de la misma paz y de la misma comunión. Ya esa persona no puede dirigirse a Dios de la misma manera, con la misma libertad, tampoco puede expresar la alabanza y mucho menos la adoración al Todopoderoso. Así que, gracias a Dios, Él fue readguido. Y es una de las cosas importantísimas que como creyentes tenemos de parte de Dios, y es que el Espíritu Santo nos redarguye de pecado, de culpa, y nos hace reconocer que hemos fallado, que hemos traicionado y que hemos transgredido la palabra de nuestro Dios. Dios siempre ha advertido al hombre. En este caso, había advertido a Pedro exclusivamente, aunque la advertencia había venido para todos, pero muy especial para Pedro. Y este hombre había expresado enérgicamente que aunque todos los demás le traicionaran o le dieran la espalda, él no lo haría, porque estaba dispuesto no solamente a estar con él, a pelear por él, sino a poner su vida, según él, en lugar del Señor. Pero a veces una cosa es cuando estamos emocionados por alguna situación, expresar algo, y otra cosa es probar, y otra cosa es mantenernos en esa misma condición, actitud, en esa misma firmeza con que en el determinado momento hemos expresado las cosas. Y aquí vemos un ejemplo muy claro, muy patético, y es el caso de Pedro. Ahora lo vemos y lo hemos leído. Otros de los evangelios dice que él comenzó a maldecir rotundamente, diciendo que no conocía a ese hombre, que no sabía de qué le estaban hablando, de qué le estaban diciendo. Pedro tomó la actitud de muchos de nosotros cuando fallamos. ¿Y cuál es? No solamente sentimos el dolor, tristeza de haber fallado al Señor, sino que nos retiramos, nos avergonzamos y, aunque estamos convencidos que hemos pecado o hemos fallado, inmediatamente comenzamos a creer que ya no somos perdonados y que ya no hay oportunidad y que hasta ahí llegó nuestra vida, que es lo que normalmente muchas personas piensan, y por eso he querido hablar de ello. Porque Pedro fue el primero en llegar a pensar que ya había pecado, que había traicionado, que había fallado y que hasta ahí había llegado su relación con Dios y, por supuesto, también lo que Dios le había dicho, lo que Dios le había, o para lo que le había llamado o lo había traído para que fuera parte del grupo selecto cercano al Maestro. Él creyó que todo se había acabado, y muchas veces olvidamos que no solamente el Señor a través de la palabra nos ha advertido, pero también nos ha prometido. Hay advertencias en la palabra, y la advertencia es para que no pequemos, es para que no fallemos. De hecho, muchas cosas como estas están escritas para nuestra amonestación, para que nosotros no caigamos en lo que otros cayeron, no pequemos como otros pecaron, para que no desobedezcamos como otros desobedecieron, y que tampoco provoquemos al Señor como en algún momento otros lo provocaron. Eso es lo que encuentro en la palabra del Señor. Nosotros tendemos a acordarnos de lo que nos advirtieron que no debíamos hacer cuando ya lo hemos hecho. Allí nos recordamos y nos quedamos, pero no nos acordamos de las promesas del perdón, de la restauración. Ambas, tanto la advertencia como la promesa, son palabras del Señor, son palabras de Dios, son palabras de vida. Él ha dicho, por ejemplo, el apóstol Juan, en su primera carta dice: hijitos, estas cosas escribo para que no pequéis. Pero si alguno hubiere pecado, abogado tenemos para con el Padre, a Jesucristo el justo. Y si confesamos nuestros pecados, Él es fiel y justo para perdonarnos, y la sangre de Jesucristo, su Hijo, nos limpia de todo pecado. El proverbista dice: el que encubre su pecado no prosperará, mas el que lo confiesa y se aparta, este alcanzará misericordia. Eso es algo que está. Toda la palabra fue escrita para bien, una para advertirnos, para decirnos que no pequemos, que no fallemos, que no nos desanimemos, que no nos desmotivemos, que no miremos las cosas pasajeras del mundo, que debemos tener nuestra mirada puesta en el Señor. Pero también, como Él conoce nuestra condición, sabe que somos polvo de la tierra y que somos frágiles y que somos débiles, Él sabe que podemos fallar. Entonces ha dejado también la promesa de la restauración. Eso es parte fundamental del Evangelio del Señor Jesucristo. La persona, cualquiera que ignore que Dios es un Dios misericordioso, un Dios de oportunidad, y que al que Él viene, aunque haya pecado, no le echa fuera. Y está el típico ejemplo del hijo pródigo. Había malgastado todo, había abandonado todo, se fue, malgastó, le fue muy mal, y ahora regresa arrepentido ante su padre, reconociendo que él ya no era digno. Esto es importante, reconocerlo. Pero ahí hubo algo importante, es que volvió de todas maneras. No soy digno, pero quiero tu perdón y que por lo menos me acepte como uno de sus jornaleros. Es un paso importantísimo. Por supuesto, este le llevó a la restauración. Por eso es importante reconocer nuestro pecado, nuestro error, lo que hayamos hecho que no estuvo correcto. Hay que estar dispuesto a reconocerlo, porque es de la manera, es la puerta, el camino a la restauración. La Biblia nos habla, por ejemplo, en el libro de Jeremías, el capítulo 18, el verso 4. Hay muchos más, pero quiero leer este versículo. Dice: y la vasija de barro que él hacía se echó a perder en su mano, y volvió y la hizo otra vasija, según le pareció mejor hacerla. El ejemplo en el Antiguo Testamento, a través del profeta, donde Dios lo lleva a la casa del alfarero, y vio que el alfarero estaba allí fabricando una vasija, por supuesto, muy bella. Pero en la mano del mismo alfarero, esa vasija se hizo pedazos, se averió, se dañó. Y él la restauró, o sea, sabía que así no servía. Una vasija rota, quebrada, averiada.

la hizo mejor. Eso habla de la restauración. Usted encuentra en Mateo 4:21, cuando dice que halló a algunos de los que fueron luego sus discípulos, los halló remendando sus redes. ¿Por qué las remendaban? Porque así como las tenían, no era posible, no eran útiles para la pesca. Debían ser restauradas. En este caso, remendadas, para que volvieran a servir, a prestar un uso importante en la pesca. Si usted mira también la palabra de Dios en el capítulo 37 del libro de Ezequiel. Ezequiel, el profeta, este instrumento de Dios, es llevado en el espíritu a un valle que está lleno solo de huesos de seres humanos, pero secos en gran extremo. El Señor le pregunta a Ezequiel: ¿vivirán estos huesos? Y este hombre expresa y dice: Señor, solo tú lo conoces, tú lo sabes. Está diciendo que él no tiene la mejor idea, ni se atreve a decir algo, que sí o que no, pero reconoce que Dios todo lo puede. Eso es importante, reconocer que Dios sí, él sí sabe lo que hace, y él sí sabe si se puede o no, si hay oportunidad o no, y todo depende de Dios. Y entonces, cuando este hombre no discute, sino dice: tú eres soberano, tú eres vida, tú eres Dios, todo lo que quiera puede hacerlo. Entonces le dice: entonces profetiza a esos huesos y dile: huesos secos, oí palabra de Jehová. Y luego le dice: yo haré que se una hueso con su hueso y que venga carne y tendones y todo y cubran. Y luego al final le vuelve a decir: profetiza y di, espíritu de los cuatro vientos, ven sobre estos cadáveres, y vivieron. ¿Qué estaba hablando realmente? Estaba viendo, haciéndole ver a Ezequiel una visión que representaba el pueblo de Dios. Y en ese momento estaban secos, estaban muertos para Dios, porque se habían ido tras los baales, tras la idolatría, tras el paganismo y tras de otras vanidades ilusorias de esta vida, y para Dios estaban muertos en sus delitos, en su pecado, en su descarrío, en su lejanía delante de Dios. Pero ahora Dios le dice: profetízales, predícales, predícales. Y cuando les haya predicado, se dará cuenta que algo va a ocurrir y que van a haber tendones y carne que va a cubrir esos huesos. Y luego va a profetizarles más hasta que venga espíritu sobre ellos y vivirán, dice Jehová el Señor. Eso significa que nadie puede venir a Dios a menos que haya oído la predicación del evangelio, porque la fe viene por el oír de la palabra de Dios, y esta palabra es espíritu y es vida, y penetra hasta partir el alma y discierne las intenciones del corazón, porque no hay nada oculto que no haya de manifestarse ante los ojos de aquel a quien tenemos que dar cuenta. Entonces, cuando viene la palabra, nosotros también fuimos huesos secos. Pablo dice
que todos nosotros estábamos

muertos en delitos y en pecados. Vivíamos para los efectos de nuestra carne, para las pasiones desordenadas. Vivíamos para agradar a esta carne y servirle al mundo, y éramos de alguna manera instrumento de Satanás y de los demonios. Pero oímos la palabra de Dios, vino la palabra de Dios, y esa palabra penetró, esa palabra nos redarguyó, esa palabra nos convenció, esa palabra nos hizo entender nuestra condición y nos abrió el entendimiento, y fuimos capaz de comprender que Jesucristo había venido para darnos vida y vida en abundancia, y que el propósito del Señor era levantarnos de esa condición, de esa sepultura espiritual donde estábamos, donde yacíamos, donde estábamos a la merced del mal. Hoy le servimos a Dios gracias a la intervención de Dios usando su palabra y por supuesto a su Santo Espíritu, y por eso nuestro deber es también predicar el Evangelio. Él dijo: id por todo el mundo y predicad este Evangelio. Y una de las cosas importantes que están incluidas dentro del verdadero evangelio es la restauración, no solamente de cuando vinimos a Cristo, sino cuando alguien de la congregación, que conociendo la palabra, le cede al pecado, le da lugar al diablo, le da lugar a la carne y falla, peca, traiciona, le da la espalda al maestro, en cualquiera que sea. Recuerde que Dios es misericordioso y perdonador cuando la persona se arrepiente, pide perdón y se aparta. Él no le rechaza, así los hombres le rechacen. Porque a veces ocurre que cuando se pierde el amor fraternal, el amor derramado en el corazón del creyente por el Espíritu Santo, entonces alguien falló y se le desecha, se le hace la guerra, se le persigue a muerte, como si no tuviera oportunidad la persona de buscar a Dios en arrepentimiento y venir a Él para que le perdone. Ese es el estado moribundo de muchos creyentes. Como alguien dijo, que es en el único lugar, en el único ejército del mundo, que sus compañeros, cuando alguien cae herido en la batalla espiritual, en lugar de llevarlo y prestarle por lo menos los primeros auxilios, y luego llevarlo a un centro asistencial donde le brinden la sanidad y la restauración, lo acaban de matar. Es en el único ejército donde se ven estas cosas. Si usted mira en todas las filosofías, aún filosofías comunistas, y en todo lo que usted pueda ver y estudiar, en todas las religiones y en todas las cosas, existe este programa de ayudar, de restaurar y de no acabar de matar al que ha sido herido en el combate. Porque eso desmotiva al resto del ejército. Usted ve que un compañero cae herido, y que el comandante, en lugar de decir ayúdenlo, auxiliémoslo, viene y le da su tiro, o lo atraviesa con la lanza. ¿Qué se le está dando? ¿Qué mensaje le está dando usted al resto
de los soldados o del ejército que le acompaña, si usted ve que mañana puede ser el próximo en ser traspasado por la lanza o ponerle fin con la bala que sale del arma de su comandante. Así que sería un mensaje desmotivante, desmoralizador para la tropa, la iglesia del Señor, los verdaderos hijos de Dios. No podemos perder el amor de Dios, el amor fraternal, el amarnos unos a otros, el ayudarnos unos a otros, el orar unos por otros, el amonestarnos unos a otros, el exhortarnos o estimularnos a avanzar en la vida cristiana. Si eso ha perdido usted, usted hoy necesita restauración de parte de Dios. Podemos trabajar mucho, como Dios le dijera a la iglesia de Éfeso. Y usted mira ese mensaje y usted lo ve maravilloso. El Señor le dice: has hecho esto, esto, esto, trabajas duramente, hace esto, aquello, muy bien. Y en eso, pues, le felicito. Pero hay algo más grave y algo más fuerte que le quiero decir, y es que has dejado tu primer amor. Por tanto, mira de dónde has caído y comienza a recuperar lo que ha perdido, porque si no lo recupera, vendré contra ti y te quitaré. Eso es el mensaje que Dios le da a la iglesia de Éfeso. Y creo que es para nosotros también. Esto no es cuestión de trabajar mucho, de hacer mucho sin amor. Hay que hacerlo, primero, para Dios. Segundo, para la edificación del cuerpo de Cristo. Los ministerios, y mira usted, en la palabra de Dios en el capítulo 5 de Efesios, usted va a encontrar que fue dejado los ministerios para edificación del cuerpo de Cristo, para edificar a los santos, para restaurar a los santos, para animar, para orientar, para hacer las cosas correctas, porque Él sabe que seguimos siendo seres humanos y que podemos fallar, y para eso Dios dejó a algunas personas con una palabra, con un ministerio, con un don que tiene que cumplir a cabalidad para lo cual le fue entregado. El problema es que a veces no recordamos, no nos damos cuenta para qué nos llamó el Señor y qué es realmente lo más importante que tenemos que cumplir. Así que, amados hermanos, tenemos que tener en cuenta, como dije, que está la advertencia, y el Señor se lo había advertido a Pedro, pero también le había prometido y le había dicho: pero de antemano yo he orado por ti para que tu fe no falte. Y una vez restaurado, una vez confirmado, volverás a tus hermanos. Ese una vez confirmado, en otras palabras, una vez se haya arrepentido, una vez haya sido readguido, y una vez haya entendido que falló y que no es mejor que los demás, y su orgullo haya sido quebrantado, entonces
volverá y confirmará a tus hermanos. Si usted lo ve, a este hombre, que el Señor lo restaura y le manda un mensaje especial, porque Dios sabe enviar una palabra. Él no necesita una hora para hablarle a alguien, una sola palabra. Y cuando envía el mensaje con María Magdalena, cuando va al sepulcro y él se manifiesta y le dice: voy y veré a mis hermanos en Galilea como les había dicho, y les habla que se reúnan en ese lugar, le dice a ella y a Pedro. En otras palabras, y dile a Pedro que también lo espero allá. Esa palabra, y dile a Pedro, lo restauró y lo incorporó, lo levantó. ¿Cuánto le dijo? ¿Cuántos minutos? Lo que gastó María diciéndole, y el maestro dijo que usted también debía estar allá. Eso bastó para que Pedro se animara y volviera. Una sola palabra. Ese es Dios. Ese es el Señor. Con una sola palabra. Y yo creo que Dios hoy tiene una palabra. No sé cuál será la que usted necesita. Pero en medio de esta explicación y de esta enseñanza de la palabra, seguro que hay una palabra que le va a abrir los ojos, que va a llegar a su corazón, que va a tocar su alma y que lo va a reanimar y que lo va a restaurar y que lo va a ubicar. Solo necesita ser sensible y obediente y hacer lo que el Señor le indique que haga. Así que no se olvide, si usted ha fallado, que el Señor lo había advertido. Usted ya había sido advertido. Usted había oído una palabra. Ahora falló. No olvide que hay una promesa de restauración. Hay una promesa de perdón. Que Él es el que borra todas nuestras rebeliones. El que sana nuestras dolencias. El que rescata del hoyo tu vida. Y el que te corona de favores y de misericordia. Él dice: ve, ven y estemos a cuentas. Él quiere que usted esté a cuentas. Y si tus pecados fueren rojos como el carmesí, vendrán a ser como blanca lana. Pero hay que querer, hay que volverse a Dios, como dice la palabra. Lucas 22, versículo 31, podemos ver que el Señor le dijo, le dio las órdenes, le habló, que antes que el gallo cantara, le había negado dos o tres veces. Pero el verso 32 dice: pero yo he rogado por ti, que tu fe no falte, y tú una vez vuelto, confirma a tus hermanos. Ahí está. Y eso había olvidado Pedro. ¿Cuándo se recordó de las dos? Y sobre todo de la primera, de la advertencia, cuando el gallo cantó. Aquí dice la palabra que cuando el gallo cantó, el Señor ya era un prisionero y estaba allá en la casa del sumo sacerdote. Pedro estaba en el patio calentándose con los otros y el gallo cantó. Y el Señor, a pesar del dolor de todas sus heridas, levantó la mirada, enfocó los ojos de Pedro. Y esa mirada lo conmovió y yo creo que le dijo: se lo advertí,
Le dije que me negaría. Le dije que no pasaría. Y que cuando el gallo cantara, tú me habrías negado 3 veces. Ahí entendió. Recordó, dice la Biblia, recordó lo que el Señor le había hablado. Lo triste es que ya lo había hecho, pero el Señor le trajo a la memoria. Y le trajo a la memoria seguramente también, pero yo he rogado por ti para que tu fe no falte. Tal vez el enemigo, las circunstancias y tal vez otras personas se habrán acercado a usted y le habrán dicho: ya no tiene oportunidad, ya no sirve para nada. Pero la palabra del Señor está latente y usted la recuerda. Usted sabe que Dios se lo dijo, que en la escritura hay esa promesa. Sin embargo, el enemigo ha querido como esconder eso en su corazón y en su memoria, diciéndole, y tal vez están haciendo más eco en su mente la palabra que le ha dicho el diablo a través de otras personas, o esos dardos de fuego que le están llegando a su mente, que no sirve, que ya no puede, que ya no vale la pena, que eres un traidor, que eres un pecador, que ha negado, que ha fallado. El Señor sabe que usted iba a fallar. ¿Será que el Señor no sabía que usted le iba a fallar? ¿Qué cree usted? ¿Que Dios no sabía que al crear al hombre, el hombre le fallaría? Por supuesto que sí, pero así lo hizo. Pero antes de la creación, según la Escritura, ya había preparado el plan de redención porque sabía que esto iba a ocurrir. Hoy también sabe lo que usted está pensando. Sabe cómo ha venido caminando, cómo ha estado en cuanto a comunión e intimidad con Él. Sabe todo su sentar y su levantar. Conoce desde lejos sus pensamientos. Por eso envía esta palabra, para decirle que todavía hay esperanza, que todavía Él no ha terminado con usted. Y recuerde lo que Pablo dijo a los filipenses en su carta, en el capítulo 1, el verso 6. Estando persuadido de esto, que quien empezó la buena obra en nosotros la perfeccionará. Está persuadido, está claro de que quien empezó en la obra no fue una. La obra en su vida no fue un hombre, no fue un predicador, no fue un pastor, menos una denominación. Que quien comenzó la buena obra en su vida y en mi vida fue el Señor, cuando envió este mensaje de restauración, de perdón y de esperanza. No son las religiones, ni siquiera los hombres, los que salvan, los que restauran, los que perdonan, los que dan vida. Si fuera por el hombre, todos estaríamos muertos. Es por la misericordia de Dios. Y el que comenzó esa buena obra, ¿cuál buena obra? De perdón, de restauración, de libertad, de gozo. Tal vez usted le ha fallado, pero le dice: todavía no he terminado. Todavía sigo bregando, trabajando. Todavía estoy esperando que se vuelva a través del arrepentimiento, y entonces comenzaré, continuaré la obra de restauración.
de hacer lo que quiero con tu vida. No se dé por vencido. No crea lo negativo. No crea la mentira. ¿Sabe usted una cosa, apreciado hermano y amigo? Que los hombres somos más susceptibles a la mentira. Y una mentira no necesita decírsela dos o tres veces. Ya usted la capta, la cree, la acepta, así sepa que le va a hacer daño, la recibe. Pero cuán difíciles somos para recibir la verdad. Es más, no nos gusta escudriñar la verdad. No nos interesa la verdad. Nos quedamos y nos conformamos con la basura, con la mentira, con la filosofía, con la religiosidad, con la apariencia. Da un paso más de fe hoy y ven al Señor a través del arrepentimiento, como lo hiciera Pedro, reconociendo que le había fallado. El Señor le dijo tan amorosamente, tan cariñosamente, me parece que lo llama aparte y le dice: Pedro, Satanás os ha pedido para zarandearlos hoy como a trigo. Van a ser zarandeados, especialmente usted. Pero no se preocupe, yo he orado por ti para que tu fe no te falte. O sea, vas a fallar, pero la fe va a permanecer. No le va a fallar del todo. Y una vez restaurado, confirmarás a tus hermanos. Y usted mira que fue el primero, el día de Pentecostés, porque el Señor le había dicho a Pedro que le entregaría las llaves del reino. Y como tenía las llaves, abrió las llaves de la predicación, usó las llaves de la predicación y se abrió el reino de los cielos y comenzó la iglesia a crecer a partir del día de Pentecostés. ¿Cuándo? Este hombre que había negado antes al Señor, pero ahora había sido lleno del Espíritu Santo y ya no tenía temor, ya no le importó morir, ya no le importó la opinión de los demás. Es importante entender que en la restauración está la intervención del Espíritu Santo. Lo vimos en el caso de Ezequiel. Me llevó en el Espíritu del Señor a un valle de huesos secos. Y fue el Espíritu que le dio la palabra a Ezequiel para decirle a esos huesos. Y lo vemos después de que Pedro es lleno del Espíritu Santo, usando la palabra, el Evangelio de la restauración. Repito, no puede haber restauración, ni salvación, ni regeneración espiritual en una persona si no interviene la palabra, el Evangelio y el Espíritu Santo. Cuando esto ocurre, hay cambio, hay restauración, hay conversión, la persona es nueva. No seguirá igual nadie que se haya acercado a Dios, que haya tenido una experiencia, que se haya rendido a Dios, puede continuar igual. Si continúa igual, actuando igual, es porque no fue Dios. Porque no se acercó a Dios, no fue Dios que lo ministró. Fue cualquier otra cosa, menos Dios. La presencia de Dios en la vida de un hombre trae cambios. Cambios para bien. Cambios que le restauran la vida, la comunión con Dios, la paz, el gozo, la alegría, la libertad.
Antes no podía alabar a Dios, hoy lo puede hacer. Antes no podía levantar sus manos ante Dios, hoy lo puede hacer. Antes no podía orar, hoy puede orar. Antes no podía hablar de Dios, hoy puede hablar de Dios. ¿Quién lo ha hecho? El Señor. Sin Él, nada podemos hacer. Sería imposible. Gloria al Señor. Esto quiere decir, amados hermanos, que posiblemente en algún momento de su vida cristiana usted pueda fallar, yo puedo fallar. Pero hay perdón, hay misericordia. Y el propósito de Dios, que es perfeccionar su buena obra, continúa. Una cosa es ser probado y fallar. Otra cosa muy diferente es pecar con plena conciencia de lo que estamos haciendo. El apóstol Pedro pecó, falló, pero no fue ese su intención ni su deseo. Dios permitió que fuera probada su fe y que fuera zarandeado como trigo. Pero es muy diferente. Y si vamos a mirar la Biblia, en el capítulo 10 de la carta a los Hebreos, el verso 26 nos dice: porque si pecáremos voluntariamente, después de haber recibido el conocimiento de la verdad, ya no queda más sacrificio por los pecados, sino una horrenda expectación de juicio y de hervor de fuego que ha de devorar a los adversarios. Y continúa ahí la palabra del Señor. Hasta el verso 31 nos advierte y nos dice: horrenda cosa es caer en manos del Dios vivo. Eso lo dice la Escritura. Entonces, una cosa es que una persona peque, permítame usar esta palabra, accidentalmente, en un momento de prueba, de un zarandeo terrible, peque, diga lo que no es, a voluntariamente, sabiendo que es verdad y que es mentira. Uno peque por ganar, por mantener una imagen. Eso ya es otra cosa según la Biblia. Porque la Biblia dice en Santiago que el pecado está en aquel que sabe hacer el bien y no lo hace. Entonces ahí ya es otra cosa diferente. Es muy diferente, el plano es muy distinto. El caso de Pedro, la falla de Pedro, al caso de Judas. Judas planificó, lo hizo con consentimiento, buscó a quién, con quién negociar, quién le podía ofertar sobre entregar al maestro. Y usted mira que el Señor se lo advierte repetidas veces, pero él se hacía de la vista gorda, del oído tapado, como que aquí no oigo ni veo. Y entonces cuando ya él todavía para querer tapar su pecado y disimularlo perfecto, porque eso fue un pecado hecho con premeditación, con previo conocimiento de causa. Entonces le dice el maestro: pues lo que vas a hacer, hazlo pronto. ¿Por qué?
porque ya había aparentado delante del mismo Señor y del mismo de los compañeros que estaba en condiciones de participar del pan. Cuando le preguntan, ¿quién es el que moja conmigo el pan? Ese es. Y nadie lo entendió. Porque como era el tesorero, cuando el Señor le dijo, bueno, lo que vas a hacer, hazlo pronto, pensó, dice la Biblia, que pensó que eran algunas cosas que tenía que ir a preparar, a comprar, y que debía salir primero que los demás. No lo entendieron. Pero ahí dice la Escritura, después del bocado, entró Satanás. ¿Qué significa eso? Después de que tomó la decisión de vender a su maestro y que la decisión quedó en firme al participar del pan, entonces entró Satanás. Antes no había podido. Es decir, que antes, hasta ahí, él hubiera podido impedir. Él hubiera podido abortar ese pecado. El Señor le dijo a Caín, el pecado está a la puerta. Él estaba dentro. El pecado lo está esperando ahí en la puerta como una fiera al acecho. Pero tú decides. Tú puedes enseñorearse de él o él se enseñoreará de ti. Y eso es. Por eso la decisión de una persona tiene poder y el Señor se la respeta. Si usted no le quiere honrar, no le quiere servir, Él le respeta eso. Porque Dios le ha dado la facultad, la libertad al ser humano de elegir para bien o para mal. Él nos ha puesto la vida y la muerte, pero la escogencia, la decisión es suya y mía. Entonces, cuando pecamos voluntariamente, ya usted sabe, no queda más que una horrenda expectación de juicio. Es muy diferente, para que no vayamos a confundir una cosa con la otra. Es importante. Ahora, Dios no nos dice a nosotros que nunca habrán situaciones que le fallemos. Él, al decirle a los discípulos, está diciendo, sí van a ocurrir, sí van a haber fallas, sí me pueden fallar, sí me van a fallar, pero hay oportunidad. Usted ve que David falló, pecó una cantidad de cosas, pero se arrepintió y reconoció y el Señor le perdonó. Y le restauró lo que nunca hizo Saúl. ¿Por qué? Porque nunca reconoció que había pecado. Siempre justificó su manera de actuar. Siempre con sus palabras se limpió. Y decía y discutía, alegaba que había actuado correctamente y lo que había hecho era lo que tenía que haber hecho. Cuidado con eso. Yo pienso que es mejor ser humildes y sencillos de corazón y reconocer que fallamos, que pecamos, que como humanos no somos perfectos y como humanos podemos fallar. Pero también, como humanos, si acudimos al amor y a la misericordia de Dios, podemos ser perdonados y restaurados. Por eso el Señor les trajo una analogía al hablarles sobre la espiga de trigo, sobre el trigo. El grano de trigo es comestible. Es importante para la vida humana.
nos brinda una cantidad de beneficios, pero para que este grano sea útil, tiene primero que ser zarandeado y luego tiene que ser estrujado, duro, golpeado, para que suelte la cascarilla que se le llama tamo. Ese trigo, ese grano, para que sea una bendición, tiene que ser destruido. Es por eso que la Biblia dice, si el grano de trigo no cae a la tierra y muere, no puede llevar fruto. Es por eso que dice, el enemigo, el diablo, los ha pedido a vosotros para zarandearlo como a trigo. Ellos sabían lo que era el proceso de tomar el trigo, de llevarlo, de estrujarlo, zarandearlo, que quedara el grano y luego era golpeado, estrujado duro, maltratado, para que quedara el grano solo, el grano neto del trigo. ¿Y qué encuentra usted cuando ha pasado, por ejemplo, los que saben que son puestos en un zarando? Arriba queda el grano, pero abajo ¿qué queda? Mugre. Cosas que no sirven. Y a veces Dios nos pone en el zarando para botar, para que botemos toda esa suciedad. Y Dios permite que seamos estrujados duro para que soltemos esa cascarilla, toda esa suciedad, todo eso que no sirve, que es un tamo. Y luego cuando ya hemos soltado todas esas asperezas, como es el caso del trigo, como dice el apóstol Pedro en su primera carta, capítulo 1, verso 6, dice que si el oro, aunque perecedero, se prueba en fuego, para que luego de ese proceso salga limpio, puro. Dice, así es puesta vuestra fe en el horno, para que estemos, ¿qué? Limpios, o sea, la prueba, las dificultades, la tristeza, el dolor, la persecución, todo lo que pueda venir en contra, Dios lo permite. A veces chocamos en esto porque no lo entendemos, pero sí, Dios lo permite, y lo permite con un fin, con un propósito. ¿Cuál propósito? De que seamos limpios, de que estemos libres de esa cascarilla, de esa basura. Y si usted mira, lo que queda en el piso es basura cada vez que nos mete al zarando. Cada vez que nos mete al crisol, cada vez que pasamos por una prueba, vamos a encontrar en el piso suciedad. Eso es lo que dejamos. Pero Dios se ha propuesto en hacer de su vida, de mi vida, instrumentos para su gloria. Y cada vez que Dios permite situaciones difíciles que yo no conozco, por las cuales está pasando usted, pero Dios ha puesto esta palabra en mí para que la haga llegar a usted a través de estos medios, es para decirle que Dios todavía no ha terminado, que todavía hay planes, que todavía hay propósitos, que todavía su obra continúa, que Dios sigue trabajando como buen alfarero su vida. Tal vez tuvo un fracaso, se averió esa vasija, se averió su vida.
hubieron grietas, entró la humedad o se salieron muchas cosas que habían dentro. Y él dice, no puedo dejar esta vasija así, no puedo dejar este instrumento así como hasta ahora, o dejarlo averiado y olvidar y tomar otro. No, no, no, yo voy a hacer con él otra vasija, voy a hacerlo de nuevo. Si tengo que destruir y volverlo a hacer de nuevo, tengo el poder para levantarlo. Ese es nuestro Dios, un Dios misericordioso, un Dios que no nos abandona porque usted falle, no lo abandona, no lo deja, no lo acaba de rematar, sino al contrario, llega a su vida con misericordia, con voz apacible, con un silbo suave, con una palabra que lo levante, que lo restaure. Porque Dios quiere que usted sea salvo, que usted le sirva, que usted le cante, que usted le adore, que usted le alabe, porque Dios le creó para alabanza de su gloria. Dios le salvó para que sea un instrumento de paz. David decía, lávame más y más de mi maldad y límpiame de mi pecado. Vuelve en mí tu Santo Espíritu, no lo quite de mí. Y entonces enseñaré a los pecadores tu camino y los pecadores se convertirán a ti. Porque Dios nos restaura, no para que nos quedemos arrinconados, no para que nos crucemos de brazos, no para que estemos haciendo o desempeñando otras cosas, otro papel. Dios quiere que usted se levante ahora que ha sido perdonado, ahora que ha sido libertado del pecado y Dios le ha hecho siervo de él, para que anuncie las bondades, las verdades de aquel que nos llamó de las tinieblas a su luz admirable, para que corra por los medios y por muchas formas y le diga a los pecadores que se arrepientan, que se aparten, que hay un Dios misericordioso, un Dios que restaura. Tal vez usted sabe de algún hermano que ha pecado, que ha fallado, que se ha apartado. No se haga el indiferente si usted sabe dónde está. Ve y búscale, llámale, tráele palabra de Dios, vuélvelo al redil. Y la Biblia dice que la persona que hiciere volver al pecador del error cubrirá una cantidad de cosas y será recompensado por Dios. Ese es el trabajo de Dios, es el trabajo del Espíritu. Es reconstruir, es restaurar. Por eso la Biblia dice que no hay hombre que haga el bien y nunca peque. Usted puede pecar con su mente, usted puede pecar con palabras, y de hecho la Biblia dice que si alguno no ofende en palabras es porque es varón perfecto y tiene todo bajo control. No venga a hacernos creer que es que usted es infalible, que usted es el único que no ha fallado, porque Dios conoce su intimidad y conoce su silencio y conoce su sentar y su levantar. Y es ante Él, ante un día nos tenemos que presentar y allá no está nuestro líder, no está el pastor, no está su esposa, no estarán sus hijos. Tal vez querrá mirar alrededor a ver quién vino con usted y no habrá nadie, porque la Biblia dice que cada uno dará razón de sí. Y hay una conciencia puesta dentro de nosotros que nos defiende o nos acusa. Y él dijo, yo he venido a salvar a este mundo, no he venido a condenar al mundo, pero mi palabra que os he hablado, ella le juzgará en el día postrero. Esta palabra
será juez delante del Padre. Podemos mentir hoy. Podemos quedar bien ante la humanidad. Podemos echarle la culpa a los demás. Pero Dios conoce el corazón y los pensamientos de cada uno. Y es delante de Él que tanto usted como yo daremos cuenta. Así que, amado hermano y amigo, hay que buscar a Dios mientras puede ser hallado. Romanos capítulo 8, verso 1 dice: ya no hay ninguna condenación para los que están en Cristo Jesús. Los que no andan según la carne, sino según el Espíritu. ¿Qué está diciendo aquí? Que los únicos que no serán condenados son los que están en Cristo. Y los que no han andado conforme a la carne, o sea, conforme a sus deseos, conforme a sus pasiones, conforme a sus sentimientos o pensamientos, sino según la palabra del Señor, el Evangelio de salvación y de restauración. Así que tal vez alguno esté en una lucha fuerte, ha pecado y pensará que Dios no le va a volver a perdonar y menos a usar, y que ya es inútil o en balde todo lo que usted o yo podamos hacer, porque ya no vamos a ser igual, no vamos a ser perdonados. Y entonces la persona prefiere alejarse y regresar a lo que antes hacía. Podemos, por ejemplo, en el capítulo 21 de Juan, que después de la resurrección del Señor, antes de Pentecostés, usted encuentra el verso 2 y escucha y ve que dice acerca de eso claramente. Simón Pedro les dijo: voy a pescar. Ellos le dijeron: vamos nosotros también contigo. Fueron y entraron en una barca y aquella noche no pescaron nada. Escuche esto. Seguramente dijo: yo creo que esto es inútil. Mire que resucitó y todo sigue normal, no ha pasado nada. Él había entregado antes la barca. Él la había abandonado. Había dejado sus redes y había dejado la barca y a sus compañeros, a sus amistades, y había ido tras el maestro. Pero un momento de su vida estaba tambaleante. Y viendo las circunstancias, el panorama, seguramente gris, oscuro, pensó y dijo: esto no pinta bueno. Por lo menos yo me voy a pescar. Y lo oyeron otro y dijeron: y nosotros también, ¿qué hacemos aquí? Si usted se va, pues nosotros también. Y se fueron y montaron en una barca, tomaron las redes y se fueron. Mar adentro, tranquilos. Estuvieron pescando toda una noche y la Biblia dice: no pescaron nada. No pescaron nada. Fue una noche sin éxito. Fue una noche de frustración. Pudiéramos hoy titularla la vigilia que no tuvo éxito. ¿Por qué la vigilia que no tuvo éxito?
porque estaban haciendo lo contrario a lo que debían hacer. ¿Qué debían hacer entonces? Esperar en el Señor, obedecer al Señor, creerle a Dios. Mucha gente vigila una noche en oración. Otros ayunan días. Eso diría uno, eso está bueno, está bien. Pero ¿en qué condiciones estamos haciéndolo guiados por Dios? ¿Estamos haciéndolo en obediencia? ¿Estamos en armonía con la Escritura? ¿Es nuestro corazón libre? ¿Hemos perdonado al que le hemos hecho daño? ¿Le hemos pedido perdón? ¿Hemos desatado los yugos de impiedad? ¿Hemos hecho lo correcto? Porque Dios no oye cualquier oración. Dios no oye al pecador. Pero si alguno es temeroso, se arrepiente, a ese oye. Y es posible que no necesite una noche o un día. Y Dios le oye. Pero uno puede pasar toda una noche y no pescar nada. Y no recibir ninguna respuesta. Y no hay crecimiento espiritual, tampoco ministerial. ¿Cuánta gente ora? ¿Cuánta gente ayuna? ¿Cuánta gente vigila? Pero no pasan de un solo ser. Están como raquíticos, como secos. Entre más, peor. Pero no se ha preguntado por qué. Y tal vez usted dice, no sé qué me pasa porque yo ayuno, oro, doy diezmos, doy ofrenda. Y yo soy muy fiel porque hago todas estas cosas. Así decía el fariseo exactamente. Pero menospreciaba al publicano. Se creía superior porque no era de la religión de él y del grupo de él. No era publicano ni fariseo, no era fariseo ni escriba ni saduceo. Era un simple publicano, cobrador de impuestos. Lo menospreciaba y decía, gracias a Dios que yo sí ayuno, yo sí oro. Yo soy de la élite, soy de la religión tal, del grupo tal, de la denominación tal. No soy como ese pobre publicano, ladrón. Y el otro en un rincón, Señor, ten de mí misericordia, perdóname. Y el Señor le pregunta al fariseo, ¿quién de los dos cree que se regresó a su casa justificado y libre? El fariseo porque diezmaba, porque ayunaba dos veces a la semana, porque guardaba el día de reposo, o este que, como usted lo cataloga, publicano, ladrón, sucio. Pero mire la actitud de él. Tuvo que contestar y decir, pues ese, porque se arrepintió. O sea que el hombre sabía y dice, bien has hecho juicio, has juzgado exactamente. Ve y haz tú lo mismo. Amados, uno puede ayunar, eso es bueno que lo hagamos. Uno puede vigilar, eso también hay que hacerlo. Lo debemos practicar. Tenemos que orar varias horas. Amén. Pero ¿cómo estamos respecto a esta palabra, al Evangelio? ¿Lo estamos obedeciendo? ¿Nuestro corazón, nuestra realidad, nuestra comunión
está a tono, en armonía con las Escrituras. ¿No?

la luz de la palabra. Tal vez se ha mirado a través de la lupa de otros, de los conceptos teológicos o filosóficos de los demás, pero no se ha visto a la luz de la palabra. Póngase frente a ese espejo y deje que el Espíritu Santo ilumine su corazón y su mente, y tendrá un cambio pleno en su ser y en su vida. Usted puede ver que aquí el Señor los lleva, ¿verdad?, a reconocer su condición. Cuando el Señor le dice: hijitos, ¿tenéis algo de comer? El Señor sabía que estaban, lo que tenían era frustración, menos alimento. Y hay mucho creyente que lo que tiene es frustración, amargura, resentimiento, pero no alimento, nada de comer. Nada para edificar, siempre lo mismo. Les dice, le respondieron: no, eso era lo que él quería llevarlo. Él sabía que no tenían nada, que no habían pescado nada, que no habían logrado nada, pero él quería que ellos fueran conscientes que no tenían nada, que no habían logrado nada. Eso es importante. Mire, el Señor lo fue llevando y le dijo: hijitos, con amor, no de golpazo, así como para destruir a cualquiera. No, ese no es el ministerio del amor. Hijitos, y sabe que están en desobediencia. Sabe que se han movido de donde no tenían que moverse. Sabe que no habían esperado en él. Sin embargo, les dice: hijitos, ¿tenéis algo de comer? Le dijeron: no. Él les dijo: echad la red a la derecha de la barca y hallaréis. Y cuando la echaron, encontraron tremenda cantidad de peces. Y Juan dijo a Pedro: ese es el Señor. Se acordó que siempre en otra ocasión les había dicho: echar la red a la derecha. Y ya no podían recoger todo lo que habían alcanzado la red. Y esta vez lo hicieron y llenaron sus redes. Es de preguntarse cómo yo una noche gasto tantas horas, tanto sufrimiento y tanta cuestión tratando de llenar mi barca, tratando de conseguir cosas buenas, tratando de salir adelante, tratando de ser más espiritual, tratando de esto. Pero es que lo estaban haciendo sin el Señor. Se habían ido sin el Señor. Y aunque aparentemente estaban trabajando y haciendo cosas buenas, pero lo estaban haciendo a su manera. Y el Señor, cuando les dice: ¿tenéis algo de comer?, ellos le dicen: no, pues la solución está en mi palabra. Echa la red a la derecha y hallaréis. La echaron e inmediatamente hallaron cantidad de peces. Y Juan le dice: oh, Pedro, este es el Señor. Y cuando Pedro oyó que era el Señor, se echó al agua porque estaba desnudo, dice la palabra. Mire este discipulito a la condición que había llegado. Tuvo que tirarse al agua para poderse medio vestir, porque se había despojado de su ropa. Posiblemente tenía su ropa interior, pero no se sintió que no estaba en la condición de poder recibir al Señor. ¡Qué tremendo! Y luego al verso 9, al descender a tierra vieron brasas puestas y un pez encima de ellas y pan. Jesús les dijo: traed de los peces que acabáis de pescar. Subió Simón Pedro y sacó la red a tierra llena de peces, de grandes peces, 153. Y aún siendo tantos, la red no se rompió.
Y el Señor le dijo,

0: venid, comed, porque él ya tenía preparado alimento, una comida, porque sabía que venían agotados, extenuados, frustrados, avergonzados ahora, y que lo que requerían ahora era el alimento. Él sabía que lo primero tenía que alimentarlos, compartir con ellos, y así lo hizo. Luego el Señor le pregunta en el verso 15, cuando hubieron comido, porque hay cosas que el Señor no las hace antes ni después. Primero tenía que alimentarlos, tenía que darles lo que les tenía preparado, porque era lo que los ayudaría y prepararía el corazón de Pedro. Esta lección lo sensibilizó para lo que venía para él. Y le dice, después de que hubieron comido, Jesús dijo a Simón Pedro: Simón, hijo de Jonás, escuche bien esto, ¿me amas más que estos? Recuerda que él le dijo al maestro: si estos te negaren, yo no te negaré. Le estaba diciendo: Señor, le pruebo que yo lo amo más que a estos. Y el Señor ahora le está diciendo: ¿me ama más que estos? O sea, ahora dígame, ¿es cierto eso? Lo que le está diciendo, no es cierto. Ese era su orgullo, su prepotencia. Usted creía que era el mejor de todos y que el que más me amaba y el que más captaba mi pensamiento y mi visión y el más entendido. No. Y vuelve a hacer la pregunta. Ahora ratifícame, Pedro. Permítame parafrasear. ¿Me aman más que estos? Porque estos me aman y no me han negado. Aunque se fueron por ahí a esconderse, pero por lo menos no han dicho nada. ¿Me aman más que estos? Y le respondió: sí, Señor, tú sabes que te amo. Pero ya no aseguró una cosa como antes: aunque todos te dejaren, aunque todos te negaren, yo no. Fue el primero. Hermano, sin Dios, sin la fuerza del Señor, somos los más débiles que cualquier otro. Es por la gracia y la misericordia de Dios el hecho que hoy estemos en pie. Es porque Él ha sostenido nuestros pies. Es porque Él, su misericordia no nos ha faltado. Y si no, no estaríamos. Entonces le dijo: apacienta mis corderos. Los corderos en el rebaño son los que necesitan más cuidado y más protección que los adultos. Apacienta mis corderos. Volvió a decirle la segunda vez: Simón, hijo de Jonás, ¿me amas? Pedro le respondió: sí, Señor, tú sabes que te amo. Le dijo: pastorea mis ovejas. Le dijo la tercera vez: Simón, hijo de Jonás, ¿me amas? Y Pedro, entristecido de que le dijera la tercera vez: ¿me amas? Y le respondió: Señor, tú lo sabes todo. Tú sabes que te amo. Jesús le dijo: apacienta mis ovejas. Mire, a esa conclusión quería llevarlo el Señor a Pedro, que reconociera que el Señor es quien conoce todas las cosas. Pedro, cuando el Señor le dijo, el diablo os ha pedido para zarandearlos, dijo, eso no es así, a mí no me puede zarandear. Pero ahora ha sido pasado por el crisol y lo ha llevado a un punto donde él ha tenido que reconocer que el Señor sí sabe y que el Señor sí conoce el futuro y que el Señor sí conoce nuestros pensamientos y ha pesado nuestro espíritu en la balanza y sabe cuánto pesamos y en qué estamos siendo faltos. Él sí sabe que le podemos fallar o que le vamos a fallar. Tal vez nosotros hoy no lo sepamos, pero ya el Señor lo sabe. Y hay que reconocer, amado hermano, esto es vital, es importante, cuando yo reconozco que Él conoce mi sentar y mi levantar, cuando voy a mi lecho, al reposo y me acuesto, y luego cuando me levanto, lo que yo pienso, lo que yo medito allá en ese lecho, Él lo sabe. Tal vez mi esposa, tal vez los que están a mi alrededor no conocen mi pensamiento, mi mente, pero Dios sí me conoce. Él me escudriña, Él me alumbra con linterna. Jamás nadie nos podemos olvidar que Dios es poderoso, que Dios es omnisciente y omnipresente y es omnipoderoso, todopoderoso, que Él es el todo, Él lo conoce, lo escudriña todo. Si usted no reconoce que Él lo sabe todo, usted está engañado. Y usted cree que en su habitación Dios no lo ve, que cuando habla con sus hijos o su esposa, Dios no le oye, que cuando maquina contra otro, Dios no se da cuenta, que lo que está haciendo cosas que no son y está diciendo cosas que no son, solo para mantener una imagen. Y tal vez está aparentando que ama cuando no amas. Dios sabe cuánto le ama y cuánto no le ama. Dios le ha puesto en una balanza. Así que, amados hermanos, tuvo que llevar Dios a Pedro. Mire, es que el proceso de la restauración no es de la noche a la mañana. Y si usted va a ver a Pedro en el libro de los Hechos, en Gálatas va a encontrar que él falló. Y que Pablo lo tuvo que amonestar. A pesar de un hombre como este. Y luego viene otro más nuevo y lo amonesta. Porque se estaba congraciando y tratando de hacer cosas como judío que era y no estaba correctamente con la iglesia del Señor y trataba de ser un poquito esquivo con otros grupos. Pablo tuvo que amonestarlo. Eso significa pesar de que fue el hombre que primero levantó Dios, el hombre, dijéramos, de autoridad. Usted lo ve, que no solamente en el ministerio de Cristo personal, sino aún después de Pentecostés, en el desarrollo ministerial, él falló. Ya no en pecados, pero ya en cuanto a ciertas costumbres y en cuanto a la gracia y a la ley, estaba claudicando. Mira usted, yo no sabía, porque no escudriña la Escritura. Entonces, eso significa que ninguno es infalible. El problema es que a veces nosotros caemos redonditos viendo a los que nos presiden como si fueran ángeles con cuerpo glorioso que no se equivocan y que no fallan. No mire esas cosas así, porque va a terminar mal. Al único que debe ver que no falla, que nunca pecó, que nunca ha perdido una batalla y que nunca ha fallado, es el Señor Jesucristo. Los demás, cualquiera, podemos fallar. Esa es la palabra del Señor. Dios tuvo que llevarlo. El Señor tuvo que llevarlo hasta que Él tuviera que reconocer que solo el Señor conoce y sabe todas las cosas. Que no hay otro ser aquí en la tierra que nos conozca y que sepa todas las cosas de nuestro interior como las sabe Dios. Entonces le dice: pastorea mis ovejas. Después de haberle dicho tres veces: me amas, y cuando el Señor encontró que sí, entonces le dice que apaciente sus ovejas. Gloria al Señor. ¿Por qué? Porque si usted no ama al Señor, no será un buen pastor, no será un buen ministro de Jesucristo. Maltratará al rebaño. No le importará el rebaño sino por la lana. El Señor quiere asegurarse si usted de verdad le ama a Él. Porque tal vez usted no ame al Señor, pero ame las ovejas por la leche y por la lana. Pero es importante que ame al Señor primero. Eso es lo que dice la Biblia. Luego le dice: de cierto digo que cuando era más joven te ceñías e ibas a donde querías, mas cuando ya sea viejo extenderás tus manos. Oye bien esta palabra: extenderás tus manos y te ceñirá otro y te llevará a donde no quieras. Y usted ve, según la historia, nos dice que Pedro pidió voluntariamente que no lo crucificaran con la cabeza, como había sido crucificado hacia arriba, como el Señor, sino con la cabeza hacia abajo, porque no se sentía digno. Él mismo pidió lo que dice: extenderás. No dice: le extenderán la mano, porque habla como si fuera la fuerza. Tú mismo extenderás. Vea, diferente. ¿Cuándo? Cuando ya seas viejo. Todavía tenía una edad, vamos a decir, la mitad. O sea, que el proceso de Dios con nuestra vida es todo el tiempo que estemos aquí en la tierra. Él no ha terminado con usted ni conmigo. A Él le hace falta mucho pulir mi carácter y expulsar seguramente muchas cosas de mí, hasta que dé la medida de extender voluntariamente mis manos. Esa es una medida. Hasta que todos lleguemos a la estatura de aquel varón perfecto, Cristo Jesús. Cristo fue a la cruz voluntariamente. No escatimó el sacrificio. Y el Señor quiere llevarnos. Y los tiene un proceso de preparación que poco a poco nos ha venido limpiando, nos ha venido haciendo ajustes, ha venido obrando, perfeccionando. Pero debo estar persuadido que quien empezó la buena obra en mí la perfeccionará hasta cuando Él me llame. Ese día yo estoy en condiciones. Él ha terminado la labor. Cuando Pablo terminó, dijo, he acabado la obra que me encomendó. He guardado la fe. Ahora viene la muerte y se fue. Hasta que no acabó la carrera, hasta que no se terminó el proceso de perfección, de regeneración, el Señor no lo llevó a su presencia. No sé cuánto, si es poco o mucho lo que nos hace falta. Sé que no ha terminado. Sé que todavía debe pulir muchas cosas en mí. Tiende uno todavía a quejarse, a lamentarse, a defenderse. Eso es prueba que nos hace falta todavía. Pero estamos siendo restaurados. Créame que Dios tiene propósitos claros y definidos. Sin duda Pedro amaba al Señor. Lo demostró al principio dejando la pesca, dejando el trabajo, dejando aún lo que poseía hasta ese momento. Lo dejó casi todo. Lo único que no dejó y que se llevó con él fue su mal carácter. Carácter prepotente, vanaglorioso, creyéndose mejor que todos. Eso sí lo llevó. Dejó la barca, dejó las redes, dejó al papá, dejó al que fuera por ahí, pero su carácter no. Aquí lo vemos soltándolo, entregándolo, rindiéndolo. Tal vez ha entregado. Era borracho y ya no es borracho. Era maldiciente, ya no lo es. Pero eres iracundo. De un mal carácter, no le pueden decir nada porque ahí mismo reacciona. O sea, dejó muchas cosas, pero le falta dejar sus malas costumbres, su mal carácter, su prepotencia. Eso tiene que rendirlo también. Gloria al Señor. Solo cuando el Señor nos permite y nos trata, nos mira, somos rearguidos y entendemos que sin Él nada podemos hacer. Si usted mira luego la primera carta, la segunda carta del apóstol Pedro, encontramos a un hombre dando consejos, diciendo, humillado bajo la poderosa mano del Señor y Él os exaltará cuando fuere tiempo. ¿Por qué dice esto? Porque Él muchas veces se adelantó, porque Él muchas veces quiso hacer las cosas a su manera. Y Él dice, no, el secreto no es responder así, el secreto no es tomar las cosas en nuestra mano. El secreto es humillarnos ante la poderosa mano de Dios para que Él nos levante, nos exalte cuando sea el momento preciso por Él. Echen toda vuestra ansiedad sobre Él, que Él sí sabe tener cuidado de vosotros. Sed sobrios. Y estén vigilantes, porque Satanás anda alrededor de cada uno de nosotros como una bestia, como un león rugiente, al acecho buscando qué ocasión, qué momento le damos para él apoderarse, para él lanzarse contra nuestra vida. Por eso hay que estar vigilantes, dice el apóstol. Por eso no se puede dormir. Por eso es necesario que respondamos. Por eso es necesario que nos levantemos. Aconseja en su segunda epístola, porque vendrán falsos maestros, falsos profetas. Vendrán muchas cosas. Y mucho habrá que sufrir por causa de ellos. Pero no se preocupen. Alegraos cuando seáis vituperados por causa de Cristo. Alégrense, porque así lo hicieron en la antigüedad otros. Y aún en la era de la iglesia, otros ya han partido a la eternidad porque fueron traspasados por la espada, por la persecución, por la crueldad de los hombres y del diablo, pero vencieron y están coronados. Nos espera cuando se manifieste el príncipe de los pastores. Él nos dará la corona de gloria. ¡Qué palabra, hermano, de este siervo de Dios! Después de haber sido preparado, procesado por la mano de Dios. Pedro en ese momento dijo: llegué al final, ya no me queda nada. Y el Señor le dijo: no. Yo he orado por ti. Este no es el final suyo. Yo lo escogí con propósitos. Lo escogí para llevarlo a cosas grandes. Y yo oré por ti antes de que el diablo lo atacara y lo zarandeara. Yo había pedido a mi Padre, había rogado por tu fe para que no faltara. Y ahora es el momento que se tiene que levantar. Ahora es el momento que tiene que reconocer que esa oración fue escuchada por mi Padre. Y ahora tiene esa misma fe. Puede levantarse, apreciado hermano, apartado de Dios. Este es el momento de volverse a Dios. Amigo, puede convertirse hoy a Dios. Hoy es el día de restauración, el día de salvación. Es el momento para reconocer que Dios es misericordioso. Tal vez los religiosos, los ministros religiosos, los fariseos le hayan dicho que ya no tiene oportunidad, que usted es un desechable, que usted no tiene nada que ver, que ni le hablen, ni lo saluden, ni lo miren. Eso no es el todo. Hay un Dios que está por encima de esos fariseos, que sí le ama y me ama y tiene propósitos. Y dice: yo comencé una obra en ti y no la voy a dejar inconclusa. No la voy a dejar a medias. Yo no dejo nada inconcluso. Y me propuse hacer de ti un instrumento. Me propuse a llevar cosas con usted. Y las voy a echar adelante así. Se enoje quien se enoje. Vamos hacia adelante. Hijo, levántate y anda. Eso es lo que la palabra de Dios nos dice, apreciado hermano y amigo.
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0: 3 de la tarde, 20 minutos, y a esta hora enviamos un saludo muy especial a cada uno de nuestros oyentes de Volvamos a Dios Radio. Queremos desearle que nuestro Dios les siga bendiciendo de una manera muy especial cada día. Nuestra dirección de la Iglesia Central de Volvamos a Dios en la ciudad de Medellín es la carrera 45, número 4490, el Palo con San Juan, y los días de reunión son los días martes 6 de la tarde, jueves y viernes 6 y 30 de la tarde, y el día domingo tenemos doble servicio, 8 de la mañana y 11 y 30 de la mañana. Esta información es muy importante para nuestros oyentes que se encuentran ubicados en Medellín y su área metropolitana. Recuerden que siempre serán bienvenidos a este lugar. Usted, que está a la distancia, recuerde que Volvamos a Dios Radio transmite las 24 horas del día, los 7 días de la semana. Siempre que usted tenga el tiempo y la disposición de llegar a la sintonía, va a encontrar una programación muy especial que hemos diseñado para cada uno de ustedes, con el único propósito de que usted y su familia sean bendecidos de parte de nuestro Dios. También por medio de esta emisora se transmiten los cultos en vivo desde este lugar los días jueves 6 y 30 de la tarde y domingos 8 de la mañana y 11 y 30 de la mañana, pero también nos pueden seguir por medio de Facebook, de YouTube, ver las transmisiones en vivo de lo que sucede en la Iglesia Cristiana. Devolvamos a Dios en la ciudad de Medellín, Colombia. En esta oportunidad les saluda Alcibiades González, quien les desea un resto de martes lleno de la bendición de nuestro Dios, y la invitación es a que permanezca allí en la sintonía y se siga comunicando con nosotros. 316-743-4321 es el número de nuestro WhatsApp. Si usted se encuentra fuera del país de Colombia, puede anteponer el signo más 57 y marcar el 316-743-4321. A esta hora de la tarde aprovechamos para enviar un saludo muy especial a algunos de nuestros oyentes que continuamente nos dejan sus mensajes, sus reportes de sintonía. Giovanni y Ernestina Graciano en el corregimiento El Naranjo, municipio de Buriticá. Un saludo muy especial, que el Señor les siga bendiciendo. Sergio Londoño en la ciudad de Pereira. Un saludo muy especial para Edwin Hernández en la ciudad de Tuluá, departamento del Valle del Cauca. También saludamos de una manera muy especial a Leticia Foronda allá en la vereda La Palma, corregimiento de San Cristóbal, acá en el municipio de Medellín. Saludamos muy especialmente a cada uno de nuestros oyentes y deseamos que nuestro Dios les siga bendiciendo poderosamente. Alcibiades González les saluda esta tarde y les desea muchas bendiciones de parte de nuestro Dios. ¿Cuán grande es Él? Estaremos escuchando a continuación esta hermosa interpretación.
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1: 4 de la tarde en punto. Y a las 4 de la tarde estás en sintonía de Volvamos a Dios Radio, cubriendo el mundo a través de la internet. 316-743-4321 es el número de nuestro WhatsApp al cual se pueden seguir comunicando con nosotros. Nos escribe, nos cuenta desde dónde nos escucha, cuál es su nombre, cuál es su apellido y también cuál es su petición. Con frecuencia revisamos cada una de las peticiones que nos dejan en nuestro WhatsApp y las presentamos delante de nuestro Dios. Así que, amado oyente, es la invitación en esta hora de la tarde, martes 13 de octubre del año 2026. Que usted permanezca allí en la sintonía de esta emisora. Volvamos a Dios Radio.
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Pero el día del Señor vendrá, en el cual los cielos pasarán con grande estruendo, y los elementos ardiendo serán deshechos, y la tierra y las obras que en ella hay serán quemadas. El fin de todas las cosas se aproxima. ¿Qué estás esperando para entregar tu vida

el corazón humano no tiene la capacidad de dar el amor que tú necesitas para ser feliz. La limitación del corazón humano es grande, pues él no puede hacer nada por sí mismo. Él siempre dependerá de un otro corazón que lo ayude y que igualmente lo ame para que él pueda también ser feliz. En esas condiciones, el corazón humano está siempre sujeto a las limitaciones de un otro, a veces hasta más débil y mucho más carente que nuestro propio corazón, aumentando así cada vez más el círculo vicioso de la infelicidad. Un carente busca a otro carente. Un frágil se apoya en otro frágil, en la esperanza de que cada uno le dé al otro la felicidad que ambos no tienen. El resultado de eso es la caída, pues nos estamos apoyando en algo sin sustentación en sí mismo. De la misma forma, cuando alguien quiere hacer de nosotros su fuente de felicidad, colocando en nuestras manos su enorme necesidad de ser feliz, y nosotros, tú y yo, que también estamos necesitando desesperadamente de felicidad, nos sentimos confusos e impotentes. Es en ese momento de angustia y soledad que debemos recordar aquella frase: Jesús te ama. Sí, Jesús te ama, y con un amor que nace no del corazón humano, sino del corazón de Dios. Nadie te puede amar como Jesús te ama, simplemente porque Jesús no tiene amor. Él es el amor, el verdadero amor, que no puede ser encontrado en el corazón humano, porque viene de lo alto, es espiritual, sobrenatural, sagrado. Jesús no esperó ser amado por ti para también amarte. Él ya te ama, ahora, ayer, mañana y siempre. Su divino amor no establece condiciones o imposiciones para amarte. Jesús te ama como tú eres. Para Él, tú no eres feo o lindo, grande o pequeño, blanco o negro, rico o pobre, joven o viejo. Pues Jesús no ve tu apariencia, pero Él ve tu corazón. Y es allí, en tu corazón, que Él quiere habitar. Para lavar tus heridas, sacar toda tu amargura, secar tus lágrimas y limpiar las cicatrices de tu alma. Porque tú eres demasiado muy importante para Él. El corazón humano no tiene la culpa por ser limitado. Si alguien no te dio la felicidad que tú esperabas, es porque nadie te puede dar aquello que no tienes. Pero cuando tú aceptes recibir en tu corazón ese amor que perdona, ese amor que no cobra, ese amor que da la paz, la alegría, tu corazón humano será transformado en un corazón espiritual, pues en él habitará el amor de Jesucristo. Entonces tú vas a comenzar a ver, a perdonar y a amar como Jesús, el Señor. Y finalmente, tú vas a encontrar

felicidade. Pois solo el amor de Jesucristo tiene la capacidad de dar todo lo que tú necesitas para ser feliz. Mira, nadie te puede amar como el Señor Jesús.

0: porque juntos ya estamos haciendo historia. Hoy celebramos el Día de la Paz.
1: Y cuando digan paz y seguridad, entonces vendrá destrucción repentina. Jesús dijo: mi paz les dejo, mi paz les doy, y yo no la doy como el mundo la da. La única esperanza de paz para el mundo es Jesucristo. Búscale hoy.

llegaste a mí, oh Padre bueno. Me diste la conciencia de las alas y del buen camino. Me has dado la opción de la excelencia. Habito en tus moradas de ternura y he conocido de tus manos la belleza. Hay gratitud en mí, Creador amado, desde lo más hondo, Señor de mis afectos. A partir de ti todo es posible y quiero inventar cada segundo un buen pretexto para decirte que te quiero, que tú eres Dios y que mi anhelo es adorarte sin reservas. Padre bueno, arquitecto precioso de mi gozo eterno.

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Jesús. Celebramos tu victoria, Señor, esta noche. Oh Señor, queremos estar en tu presencia esta noche. Necesitamos de tu presencia, Señor. Como el siervo brama, Señor, por la corriente, las corrientes de agua fresca. Así, Señor, nuestra alma necesita de ti. Gracias por tu presencia, Señor.

Jesús, fortaléceme, ayúdame, Señor, porque la lucha es tan fuerte y yo me siento tan débil para pelear. Dame sabiduría, lléname de tu poder, dime cómo vencer las tentaciones porque he fallado. Me es fácil hacer cosas que no debo hacer, y esta es la batalla de todos los días. Aunque reconozco, Señor, que he dejado de orar y leer tu palabra. Por eso me siento como desprotegido. Los dardos del enemigo me han herido. Pero en este momento y en este lugar, yo te pido con todo mi corazón que me perdones, que sanes mis heridas y me levantes una vez más en tu luz para poder pelear. Pero ahora no en mis fuerzas, sino en el nombre de Jesús.

sabes tú que yo fui el que crucifiqué a Jesús y que públicamente lo exhibí en una cruz. Soy el príncipe de este mundo, pues demostré mi dominio y mi poder. Y tú, siendo tan debilucho, ¿crees que me vas a vencer?

Recuerda, hijo mío, yo ya vencí por ti. Y cuando tú peleas solo, es porque te apartas de mí. Pero hoy te digo, levántate en mi nombre que sobre todo nombre es. Ponte la armadura para que puedas resistir. Saca la espada del Espíritu que es la palabra que te di. Y pelea, hijo mío. Pelea sin temores. Es cierto, Satanás es el príncipe de este mundo. Pero yo soy el Rey de Reyes y Señor de Señores.

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